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0: ¿Qué tal, amigos? Saludos, muy buenos días, oyentes de la Zona 10, bienvenidos a Fingui Radio, bienvenidos al Radio Show Deportivo de las Islas, que arrancamos aquí como todos los días desde las 12 y un minuto y hasta las 13 horas. Soy Roberto Mateo y seguramente tú seas gente de zona. Gracias por estar ahí. Vamos a por el jueves. Y vamos a por el jueves. Hemos venido a divertirnos otra vez en el programa que es ya denominado por todo el mundo como el más loco de la radio deportiva balear. Ya saben que siempre le digo lo mismo todos los jueves. No acepten imitaciones. Solo hay un Radio Show Deportivo de las Islas y suena aquí, en Fingui Radio. Lo han intentado muchísimos periodistas. Muchos periodistas. Deportivos y no deportivos, de otras secciones, ¿eh? Y lo han intentado y todos han fracasado. Todos han sido cancelados de parrilla. Sin embargo, aquí podemos decir que Paco Alcalde sigue queriendo que este programa suene en su radio, en Fingui Radio 103.9 de la frecuencia modulada. Así que gracias al CEO del universo Fingui. Ya saben que detrás de un gran hombre siempre hay una gran mujer, pero también grandes hombres, como el gran mito de las ondas de la Radio Deportiva Balear, Juan Roca Turri. Gracias, mito, gracias. Lomo Plateado, Jabugo, 5J, Joselito, de esas de Salamanca. Juan Roca Turri. Lo echo de menos a Juan Roca en los partidos también, lo echo de menos. Pero bueno, algún día volverá a dirigir la Zona 10 en juego para los partidos del Real Mallorca, quién sabe. ¿Cuándo volveremos? Hay que decirlo alto y claro, este Radio Show Deportivo de las Islas solo suena aquí, en Fingui Radio. Gracias a los que lo hacen posible y seguiremos durante muchos años si todo va bien. Hoy no me quiero enrollar mucho porque tenemos a un hombre ya preparado, al hombre perseguido por las noticias ya en Sonbibiloni, pero antes de darle paso a Juan Miguel Sánchez, que hoy comparece Luis García en la rueda de prensa previa al partido contra el Eibar en Ipurúa del sábado a las 4 y cuarto, ya lo saben, Eibar-Mallorca, sábado 4 y cuarto, y como son dos días antes, hoy comparece Luis García. Enseguida Juan Miguel, pero para organizar el juego, para organizar este Radio Show Deportivo de las Islas, no hay nadie mejor, y ustedes lo saben, la audiencia de la Zona 10 lo sabe, Luis Forteza.
1: Organizando el juego, Luis Forteza Rey.
0: ¿Qué tal, Forteza? ¿Cómo están? Muy buenas.
2: ¿Qué tal? Muy buenos días y días buenos a todos. Bienvenidos.
0: No te he escuchado ahora.
2: Radio
0: escucho.
2: Show.
0: Ahora
2: sí, ahora sí, ahora es sí. Que he ido hablando de manera paulatina, ¿sabes?
0: Ah, como sí, de
2: que
0: menos a más.
2: Hola, ¿qué tal? Muy buenos días. He ido subiendo.
0: Vale,
2: el...
0: vale. Haces esto juevecito, ¿no?
2: Claro, estamos sí, en el jueves. Sí, sí, claro.
0: Los jueves
2: molan. Aunque tengo que decir que hoy estoy bastante triste.
0: ¿Y eso por qué?
2: Estoy triste porque resulta que, claro, Luis García Fernández escucha este programa. No lo sé, me lo estoy inventando, pero yo diré que no se escucha. Entonces él quiere participar los jueves en el Radio Show y entonces pues se pone las ruedas de prensa dos días antes del partido para poder ser protagonista también en el día de hoy.
0: ¿No te gusta que las ruedas de prensa de Luis García suenen en tiempo de Radio Show?
2: Hoy
0: ¿no?
2: He venido a pelo.
0: ¿A pelo directamente?
2: A pelo. No he traído nada.
0: Pues digo, yo te veo vestido.
2: No, sí, claro, pero digo de contenido. Digo, ¿para qué? ¿Voy a traer nada? ¿Para qué voy a traer nada?
0: Para que se lo coma Luis García, ¿no?
2: Sí, voy a estar ahí preparando que si tal, el me huele mal, tampoco.
0: Hombre,
2: está Juanmi.
0: El me huele mal, pensaba que traerías algo porque siempre sueles traer algo picante para esa sección, pero es verdad que hoy no nos va a dar tiempo.
2: No, porque si no luego, ahora tendremos que conectar con Juanmi, hablar de la previa cuando quedan aún dos días y mañana volveremos a hablar de la previa. Luego será la rueda de prensa, que durará pues aproximadamente unos 15-20 minutos. Le meteremos una publi. Ser dos también queda un poco raro en según qué secciones. Entonces he dicho...
0: A mí me mola, ¿eh? Que... En el Radio Show ser dos.
2: Sí, sí, a mí también, pero...
0: No, hombre, se echa de menos a Juanmi aquí. Lo que pasa que hay
2: y
0: que
2: Yorinsky
0: decir...
2: a Yorinsky también.
0: Yorinsky
2: un abrazo
0: siempre.
2: Para Yorinsky.
0: A Yorinsky
2: un abrazo
0: siempre
2: gordo,
0: lo echamos de menos, ¿eh? Muy grande el
2: como
0: abrazo para Yorinsky. Que también podría haber venido a Ipurúa y no, finalmente no vino.
2: No quiso, ¿eh?
0: El que sí que viene es César, César Mateu.
2: Sí, a ver César, la que no salía, ya lo contaremos.
0: La semana pasada...
2: Sí.
0: La semana pasada...
2: The last week...
0: J.L. Rendón trajo el picante
2: J.L.
0: ese, que el picante ese, te voy a decir una cosa, me estuvo repitiendo toda la tarde, ¿eh?
2: ¿Se te repitió? ¿Se
0: sí,
2: te repitió?
0: Fui a correr por la tarde y me venía.
2: ¿Se te repitió?
0: Joder, Luis. Perdón. Y me venía el sabor era horrible, horrible. Es un picante que es que además olía muy mal.
2: Me huele mal.
0: Olía muy, era perfecto para la sección porque olía muy mal.
2: Resulta que por la tarde tuve...
0: Tú comiste bastante más que yo.
2: Sí, pero yo estoy muy acostumbrado.
0: Pero es que no era picante, era el olor era horrible. Pues, o sea, no era porque picara mucho, era porque olía muy mal.
2: Por la tarde nos juntamos en el triangular ese ya que se está haciendo súper famoso de... Bueno, ahora triangular los días que podemos y hay pista en Esfigueral con nuestro amigo Alex. Y en el postpartido nos juntamos, ¿no? Pues Alex, que nos escucha, tiene una alarma puesta cada día a las 11:59 que pone
0: no deja de
2: la zona 10 Fiwi Radio. Cada día 11:59 tiene una alarma puesta para que le recuerde que empieza nuestro programa.
0: Pero no deja de sorprenderme la capacidad que tienes últimamente, en los últimos años, de reconciliarte con la gente con la que igual no te llevabas tan bien.
2: O sea, Alex siempre lo he comentado, no tenía ningún problema. Era con el torneo, porque no quiero volver a hablar del tema, pero consideré que se me hizo una injusticia porque me considero un jugador que soy intenso, pero nunca he tenido otro jugador...
0: Había una tensión entre tú y Alex porque él era el propietario del torneo.
2: Él respondía...
0: Tú no querías volver al torneo.
2: Él daba la cara por una persona que considero que me hizo una injusticia.
0: Pero, o sea, digo, no dejes de sorprenderme. Pero, y me alegra a la vez que seas capaz de reconciliarte con gente con la que tenías algún tipo de pique, sea mucho, sea poco, pero que, por lo que sea, pues no te llevabas del todo bien.
2: Bueno, simplemente creo que se me hizo una injusticia. Nada, un día fui ahí y dije, ¿qué pasa, Alex? De hecho, cuando acabó el torneo, cuando me expulsaron, yo fui a ver a mis compañeros porque aún jugaban y hablé con él y sin ningún problema. Quiero decir, es que además yo con él no he tenido ningún problema.
0: ¿Era con los árbitros?
2: Era con un árbitro en concreto. Ya está, no pasa nada.
0: No creo te lo ha vuelto a encontrar el árbitro, ¿no?
2: No, creo que me hizo una injusticia. Yo, ante las injusticias que se cometen contra mi persona, pues hay personas a las que pongo en una lista negra. Que son muy pocas, porque considero que soy una persona bastante cercana, bastante divertida y...
0: ¿Quién está en tu lista negra a día de hoy, en la actualidad?
2: Había una época...
0: Ese
2: árbitro sí. Y había una profe de la uni también que la tenía un poco en la lista negra, porque, bueno, era bastante soberbia e incluso considero que me humilló un poco, pero con los años ya se me pasó... O sea, pero en su momento pensé, quiero pincharle las ruedas.
0: Se pasó por la cabeza.
2: Tú sabes que a veces tenemos pensamientos intrusivos, ¿no?
0: ¿Intrusivos son esos?
2: Sí, ¿no?
0: Sí, pueden ser intrusivos.
2: Eso que
0: pero...
2: dices, ahora te imaginas, ¿no?
0: Un poco loco.
2: Matándote
0: también, ¿no?
2: Aquí en directo y que se viera en Twitch y de repente un montón de gente y me hago viral a pesar de que me iría a la cárcel, ¿no?
0: ¿Esos son intrusivos?
2: Yo creo que sí, ¿no?
0: Esos son un poco de psicópata, ¿no?
2: A ver, pensamientos intrusivos.
0: Intrusivos quiere decir que de repente aparecen, pero no tienen por qué ser malos.
2: Impulsos involuntarios y repentinos que aparecen en la mente sin desearlo y que suelen generar ansiedad, malestar o culpa. Tipos comunes, violentos, sexuales, de muerte o accidentes, ¿ves? No iba tan mal.
0: Sí, bueno, puede ser intrusivos, pero no...
2: Son cosas que normalmente no piensas, pero de repente dices, imagínate que yo cojo
0: pero
2: a Roberto...
0: ¿A ti se te pasa por la cabeza algún día matarme en directo para hacerte viral?
2: No, ahora he puesto un ejemplo. Que va, jamás me iría a la cárcel. No, pero alguna vez sí que he pensado. ¿Tú te imaginas que un día tú y yo nos peleamos? Pero si nos peleamos, no pelearnos de, pues tú has dicho esto, pues tú lo otro. Esto ha pasado en la radio. Pero que un día, porque ahora tenemos cámaras, un día tú y yo nos zurramos, por lo que sea, nos calentamos no sé qué tal y nos llegamos a zurrar.
0: A ver, a mí me puedes llegar a poner muy nervioso, pero por temas de la radio. Entonces yo suelo saber diferenciar, no mezclo. Entonces sería muy difícil que tú y yo, llevamos muchos años, nunca nos hemos peleado.
2: Te cuento.
0: Ahora, piques sí ha habido muchos, ¿eh?
2: Sí, no, piques sí, pero no, de zurrarse. De esto y de que uno de los dos, yo creo que te ganaría, sinceramente.
0: Si no tenga ninguna duda.
2: Habiendo ido a boxeo alguna día, pum, pum.
0: No tenga ninguna duda, además está más fuerte que yo.
2: Entonces, tengo una imagen clavada en mi mente de hace varios años.
0: Pero es que ya no entraría yo a pelearme contigo, o sea, ¿entiendes? Yo ya no me pegaría, o sea...
2: Ya. Imagínate que nos calentamos, ¿no? Alguna vez he pensado...
0: Claro, es que mal, ¿no?
2: Eso nos daría una viralidad que flipas.
0: Que le pegues dos guantazos en directo, ¿te imaginas?
2: ¿Sabes? No lo haría nunca, pero he pensado... ¿Tú te imaginas la repercusión que podría llegar a tener porque está grabado? No, solo porque está grabado. Lo digo porque yo me acuerdo que hace, pues no sé, 15, 20 años, en Canal 4 creo que era, había un programa que dirigía Miguel Ángel Ariza, en el cual... Creo que era el periodista Pep Matas de Última Hora, estaba hablando con unas personas, entonces hacían un programa, llamó a alguien y la cosa se fue un poco de madre. Entonces Pep Matas al invitado que tenían le dijo, porque tú a esta persona le has llamado hijo de P y yo me voy a cagar en tu P madre.
0: Joder, se fue de las manos.
2: Entonces había una pala de pádel y se empezaron a perseguir y a Pep Mata le pegaron varias veces con la pala de pádel.
0: ¿Pero eso en directo?
2: Sí, sí, ahora te enseñaré el vídeo en la pausa, pero se me quedó clavado porque pensé, ostras, ¿cómo puede llegar a generarse una situación en la cual en directo, con cámaras delante, acaban dándote? Además, creo que me pusieron este ejemplo en una asignatura que se llamaba Teoría del Derecho, en la cual creo que Pep Mata... Esto, si alguien sabe la...
0: Yo no la conocía esta historia, ¿eh?
2: Si alguien sabe la resolución final, pero creo que como fue Pep Mates el que llevó la pala de pádel, acabó no recibiendo beneficios en un juicio porque él le había llevado la pala. Le pegaron a él con su propia pala.
0: Joder, vaya historia rocambolesca, ¿eh? Que te has sacado de la manga.
2: Te pondré el vídeo y fliparás. Entonces, he pensado, joder, nos haríamos viralísimos porque hoy con Twitch y Twitter en dos horas haces...
0: Yo es que creo que las cosas virales son sin planearlas, salen sin planearlas.
2: Claro, o sea, pero yo...
0: La mayoría, debe ser, a salvo que haya alguno, por ejemplo, no sé...
2: Hay cosas que se pueden hacer virales. ¿Qué es viral? ¿Cuánto es viral? ¿Cuál es el baremo de viral?
0: ¿Quién fue el que se hizo famoso?
2: Era de tenis. Seguro que no era de pádel, Roca. Yo creo que era de pádel. De la secuencia te acuerdas, ¿verdad? Es mítica. O sea, luego te la pongo a ti en el...
0: ¿Quién fue que se hizo viral? Porque creo que fue... Chuso Jones, puede ser. Es que no domino mucho. Pero que es que hizo... Que cantaba en el Macauto, ¿no? O en el... Cantaba el pedido, lo hacía como una canción. El pedido del
2: McDonald's... Puede ser, Chuso Jones.
0: ¿Es Chuso Jones? Puede ser.
2: A ver, Chuso Jones es una persona que ya por sí misma es viral. O sea,
0: pero
2: tiene mucho talento.
0: Pero el principio de Chuso Jones fue ese.
2: No era él el que cantó en un McDonald's.
0: Yo creo que sí, ¿eh?
2: Yo era que era un chavalín así...
0: No, era él el que cantó, ¿eh?
2: ¿Seguro?
0: A ver, búscalo. Ahora ya solo por curiosidad.
2: ¿Cómo se escribe Chuso con Chuso Jones?
0: Chuso
2: con... Macaut, efectivamente. Sí, sí, tienes razón. Pero era así, con más gente, ¿no?
0: Y creo que fue ese el primer momento en el que el chaval se hizo viral y luego ya, claro, ahora ya viene todo lo demás, pero... Y eso fue decir, venga,
2: bueno, pero él, voy a él tener tiene mucho idea, talento, ¿eh?
0: Pero alguien que... Algo que no haya hecho nunca nadie. Entonces, si haces algo que no haya hecho nunca nadie, pues puede darse. Entonces, si lo planificas, si lo planeas, pues a lo mejor te haces viral. Déjame un segundo, Luis, porque quiero saludar al hombre perseguido por las noticias, que hoy está en Son Babiloni porque comparece Luis García. Hay que hablar con él antes de que comparezca, porque luego tiene que conectarse y tenemos que hacer la pausa y no sé si nos dará tiempo a todo. Además, hoy le he leído en Última Hora, las páginas de Última Hora, hablar de Alex Sala, que dice Juan Miguel Sánchez que el Mallorca tiene la llave del futuro de Alex Sala. Me parece que es un futbolista, diría que junto a Adri Fuentes, los mejores fichajes del Real Mallorca y que creo que es un futbolista a tener muy en cuenta y, como dice Juanmi, puede que sea de presente y de futuro. Es un jugador al que el Mallorca debería seguramente en su momento pagar el traspaso y quedarse al futbolista porque creo que lo está haciendo bastante bien y está siendo un futbolista muy importante para Luis García. Vamos con Juan Miguel Sánchez desde Son Babiloni.
3: Un hombre perseguido por la noticia, Juanmi Sánchez.
0: ¿Qué tal, Juan Miguel? ¿Cómo estás? Muy buenas.
4: ¿Qué tal? Buenos días.
0: Pues bien, buenos días, de jueves, esperando a que comparezca Luis García. Y pues justo por eso te quería preguntar, porque te he leído esta mañana y me parecía bastante acertado lo que comentabas de Alex Sala,
4: Sí, bueno, pregunté un poco por el Real Mallorca, por Alex Sala, porque es evidente que yo diría que es el gran fichaje, ¿no?, de este verano, de esta reconstrucción que hizo Pablo Orteiz en verano en el Mallorca junto a Adrián Fuentes. Creo que los dos son los mejores fichajes a día de hoy de esos 13 futbolistas que llegaron. Y bueno, lo que nos llega un poco es que el Mallorca ya, aparte de considerarlo un gran futbolista para el presente, pues también piensa ya en el futuro con él. Y es que tiene una opción de compra bastante asequible. No sabemos exactamente la cifra, la tenemos más o menos orientada, pero cuando la sepamos exacta ya la contaremos. Pero vamos, no es mucho más de lo que le costó al Leeds italiano, que fueron 1,5 millones de euros. Entonces, nada, yo creo que es un gran futbolista y que no desentonaría nada en primera división si el Mallorca sube a primera, pero que si el Mallorca no sube, que esperemos que no sea así, pues el Mallorca también puede hacerse con él porque tiene diferentes opciones, fórmulas para hacerse con sus servicios. La primera y la más destacable es que si el Mallorca sube a primera, automáticamente se quedará en el Mallorca. El Mallorca está obligado a comprarle. Luego también está la opción de ficharle por rendimiento, que debería jugar X partidos, debería tener X rendimiento, y luego también, evidentemente, de manera voluntaria, puedes ejecutar esa opción de compra por el futbolista. Entonces, nada, me parece que es uno de los grandes nombres de esta semana, después del partido que hizo el otro día contra Las Palmas, y de esta temporada.
0: Es que seguramente sea de los grandes aciertos, yo decía junto a Adrián Fuentes, porque son los dos futbolistas que más están destacando, ¿no?, de lo que ha traído Ortiz esta temporada.
4: Efectivamente, yo creo que junto a Fuentes es evidente que son los dos mejores jugadores, porque de Liso todavía esperamos mucho, no hemos visto mucho de los jugadores de banda, de Josep Cerdà, incluso de Lubumbo, que aunque ya estuvo aquí el año pasado, realmente pues se fue y vuelve a llegar este verano, y yo creo que de esos fichajes, a ver, es verdad que estamos viendo un John Donald que está bien, Sumaoro creo que también está cumpliendo, pero bueno, jugador que destaque sobre el resto, yo creo que en cuanto a técnica, en cuanto a, bueno, tiene un disparo desde frontal del área súper potente, tiene mucho ruido, no sé, yo creo que es un gran futbolista, muchísima calidad, Alex Sala. Desde el primer día creo que todos le vimos algo diferente a este jugador.
0: A mí me gusta mucho, ¿eh? Y el golpeo que tiene, y tiene olfato, que tiene llegada, sí. Le gusta estar cerca del área, y a mí es un futbolista que me tiene enganchado, ¿eh?
4: Aunque es verdad que antes de Las Palmas llevaba dos o tres partidos flojetes, ¿eh? Pero bueno,
0: sí, pero como,
4: en el cómputo general, bien.
0: Como el resto, Juanmi, o sea, a todos les está costando, sí, mantenerse 3-4 partidos con regularidad. Quizá el mejor es Adri Fuentes, e incluso con Adri Fuentes hemos llegado a decir algún partido que no la ha olido. O sea, que es que va a ser difícil que estén al máximo nivel. Pablo Torres le ha pasado lo mismo, ha estado partidos bien, pero otros partidos que tampoco ha sido protagonista. Le pasa a todos los jugadores del Real Mallorca. Por eso estamos diciendo que no encontramos el mejor nivel de todos, Luis.
2: Si me permitís, desde los estudios centrales de
0: desde Barcelona
2: y Radio,
0: también
2: creo que tendríamos que poner un asterisco porque lo hemos visto poco, pero creo que Alberto Moreno puede ser un gran fichaje como nombre. Es verdad,
4: sí,
2: que lleva un partido y medio,
4: no,
2: pero
4: no.
2: Cuidado.
4: Sí, pero, sí, no. De hecho, el propio Luis García lo tenía claro, lo decíamos aquí, que quería meterlo ya, y ahora ya yo creo que el próximo partido otra vez va a ser titular, poco a poco va sumando más minutos y creo que se va a convertir en uno de los grandes fichajes. Pero claro, le hemos visto dos partidos, de momento esa etiqueta, como dices, bajo mínimos de momento.
0: Y luego lo que hablamos siempre, que también al final es un lateral, y un lateral no tiene tanta influencia en el juego. Sin embargo, Alex Sala, claro, que está ahí jugando de medio centro, es un jugador que puede marcar goles como lo está haciendo, puede dar asistencias como lo está haciendo. Entonces, a mí me parece que sí, que el Mallorca debería, es pronto todavía, queda mucha liga por delante, pero sí que debería pensárselo, ¿no? De adquirir en propiedad.
4: Incluso pagarlo ya, quedárselo ya.
0: Que eso no sé si se puede eso, Juanmi, pero bueno.
4: Sí, sí se puede. Puede informar a su equipo de procedencia de que
2: el Leche,
4: oye,
2: ¿no?,
4: vamos a ejecutarla, el Leche, sí.
2: Que es lo que me tomo por las mañanas con el café,
0: tal cual eso. Con
4: la vamos a ejecutar y ya está, o sea, y al jugador decirle, oye, y además tienen ya un acuerdo por 4 temporadas después, entonces es una manera de decirle también al futbolista, oye, pase lo que pase, yo cuento contigo.
0: Y aparte es un jugador que es que nadie conocía, porque nadie ha seguido sus pasos.
2: Bueno, yo creo, o sea, que en Córdoba hace 2 temporadas, lo que pasa es que estamos muy desconectados de la Hypermotion. Ahora hablamos solo de Hypermotion.
0: A cualquier mallorquinista, si conocía a Alex Sala, yo creo que ninguno te dice que sí. Creo, ¿eh?
4: No.
2: Porque no seguíamos la segunda.
4: Gente que vea la categoría, sí.
0: Claro, pero ¿quién la veía? Nadie, pues estamos pendientes de primera.
2: Que el Córdoba es un equipo que la verdad que saca muy buenos futbolistas, ¿eh?
0: Sí, sí. Bueno, de ahí sale Fuentes también, ¿no?
2: Sí, y hay... Bueno, ahora Carracedo me gusta bastante y tiene...
4: Carracedo
2: tiene alguno más.
4: Estuvo en el Mallorca.
2: Hay alguno más que ahora no me acuerdo, pero que... Sí, no. Iba a decir Calatrava, pero Calatrava era del Castellón. Hay alguno más seguro. Ahora no me acuerdo de quién, pero te lo busco.
0: Gracias, Luis, por este apunte
2: a ti, hombre,
0: futbolero, que vemos que manejas de la segunda división.
2: No, manejo mucho.
0: Sobre todo de Córdoba.
4: Tenían a Antonio Casas el año pasado, que lo hacía muy bien. Incluso, bueno, Jacobo no sé si estaba en el Córdoba o en el Albacete.
0: Yo os admiro, bueno, porque yo no me sé ni un futbolista del Córdoba ahora mismo, ¿eh? O sea, pero no me escondo tampoco.
4: Luis este año.
0: No me escondo en decirlo, ¿eh? No, la gente dirá, qué mal periodista, qué poco profesional. Pues amigos, seré poco profesional, pero ni uno del Córdoba.
2: La segunda división,
0: es que ni uno
2: solo la sigue si está tu equipo. Yo
0: ni
2: creo.
0: Uno del Castellón.
2: O eres Jimmy Mateos.
0: Ni uno del Castellón. Ahora me sé alguno del Eibar porque el otro día vi el partido Oviedo-Eibar un rato. Y entonces, alguno del Eibar...
2: Se te va quedando, ¿no?
0: Pejiño, por ejemplo, del Eibar, ¿puede ser?
2: A lo mejor sí, por sí, eso sí. Te has borrado este año de las retransmisiones.
4: Este año,
2: porque
4: Eibar,
2: no querías,
4: Bautista,
2: ¿no? Como los de segunda no nos los conocemos, digo, ¿para qué nos vamos a poner ahora?
4: Buceta, John Bautista y Star Villa todavía, ¿eh? No sé si tiene 39 años. Y es central titular y capitán.
0: en las narraciones piensa que hay mucho engaño, porque al final la gente te está siguiendo a través de la radio no está viendo las imágenes normalmente. Entonces, si no te sabes algún futbolista, pues te lo inventas, Luis. Eso es,
4: y el lateral izquierdo, Roberto, Juan Bernat, supongo que también
0: sí,
4: lo conoces.
0: Juan Bernat de Eibar, sí, lo vi. Ese está hasta en el PSG, ¿no?
2: En el PSG, ¿no? Y en el Villarreal también. Creo que es un, ¿no? Villarreal y PSG tienen también conducto, ¿no? Tienen, ¿cómo se llama esto? Puente aéreo, porque también, si no me equivoco...
0: Vasos comunicantes, ¿no?
2: Sí.
4: Roberto, un pequeño detalle, porque ya hay que ir a conectar.
0: Venga, va.
4: Creo que Pablo Torre ha entrenado. No sé si al mismo ritmo que sus compañeros, pero ha entrenado.
0: Perfecto, pues buen detalle que luego ampliamos. Juanmi, te dejamos ahora, aunque eso sí, escucha este consejo que voy a darle a la audiencia de la Zona 10, de Figui Radio y también a Luis Forteza.
2: Hombre, por favor.
0: Porque si os estáis fijando, chicos, yo llevo semanas que os vengo avisando de que...
2: Es verdad, que nos vienes avisando desde hace semanas.
0: Sí, porque...
2: No, incluso diría que meses.
0: Sí.
2: No, incluso diría que años.
0: No, tanto no.
2: No, hace años que nos avisas.
0: Sí, años que os aviso, pero... Tampoco hace tanto tiempo de que os vengo avisando de que está llegando el frío.
2: No, eso no, pero hace años que nos das un buen consejo, sí.
0: Años que os aconsejo, eso sí.
2: Años que os...
0: Y yo creo que la gente, cuando yo aconsejo, la gente escucha.
2: No, la gente se para.
0: Porque ¿cuántos son?
2: O sea, hay gente ahora en el coche que está parada.
0: Se para. Porque van a enviar un mensaje al 689...
2: 849.
0: 721. Ya lo saben, que es el WhatsApp del programa y pueden participar en directo. Si se paran en Arcén, no hay sanciones por parte de la DGT ni la Guardia Civil de Tráfico. Eso lo sabe todo el mundo. Te para un policía y le dices, estoy escribiendo un mensaje a la zona 10 y te va a decir, continúe, no hay ningún problema.
2: Keep going.
0: Es que es verdad, nadie me ha llegado nunca con una multa. Nadie me ha llegado diciéndome, Roberto, es mentira, me pusieron una multa porque estaba enviando un mensaje parado en el Arcén a la zona 10. Mentira, no ha llegado ninguna multa. 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
0: 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Y además ya llega el frío y seguramente vas a tener que poner la calefacción. Va a empezar aquello del aire acondicionado a utilizar
2: la bomba de calor. No, perdona. Hay gente que a día de hoy, hay algún enfermo que a día de hoy aún utiliza el aire acondicionado, tío. O sea, es que me parece algo de gente casi psicópata.
0: Pero
2: de
0: no
2: gente
0: digas
2: que
0: nombres,
2: tiene, de
0: no
2: que
0: digas
2: tiene
0: nombres.
2: Cadáveres en casa. Ayer fui a una cena y me tenían la ventana abierta. Y estamos pegados a la ventana y la gente en manga corta. Yo diciendo, pues bueno, se ve que no ha acabado el verano todavía porque estamos aquí y de postre helado.
0: Pero Luis, es que
2: son
0: esa,
2: psicópatas.
0: Para esa gente.
2: Psicópatas.
0: Pero para esa gente a la que tú dices que son psicópatas y que les gusta tener...
2: Yo creo que tienen muertos debajo de la cama.
0: Si les gusta tener...
2: Habría que inspeccionar.
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0: sonar mucho la canción, ¿eh? Porque comparece ya Luis García en directo, Ángel, la zona 10.
1: Trías, cuando quieras.
0: Ahí estamos, vamos.
2: Hola, mister. Luis Ángel Trías para la cadena COPE. Te quería preguntar por Pablo Torre, que vimos al menos en esos 15 minutos, no lo vimos, que está con ese proceso vírico, nos comentaron desde el club, saber cómo está y si va a llegar en condiciones para Ipurúa.
3: Sí, buenos días. Sí, ha entrenado hoy con total normalidad, sin ningún tipo de secuela con respecto a ese tema, así que está totalmente disponible para el partido de Ipurúa.
4: Juanmi. Sí, mister, ¿qué tal? Juanmi Sánchez en directo Figura Radio. Yo le quiero preguntar cómo está el equipo en general después de la victoria del otro día. No sé si un poco más desahogado, más animado, sabiendo que es otra semana difícil, un partido difícil en Eibar.
3: Bueno, es que no hay semana fácil, ya lo sabes. Esto va semana a semana y cada rival tiene sus cosas. Vamos a enfrentar un muy buen rival, pero nosotros estamos con el mismo equilibrio que todas las semanas. Es cierto que cuando ganas parece que todo es más feliz, todos somos mejores, pero el grupo es muy, muy estable en todas las circunstancias, y eso es muy, muy importante en una categoría como esta. Evidentemente el ganar te refuerza el mensaje, refuerza la creencia del grupo, el trabajo, lo que se ve en el día a día. Pero no sirve de nada, no hay que relajarse, hay que seguir adelante y hay que seguir mejorando, y tenemos un bonito partido esta semana.
5: Con José. Buenos días, mister. José Seguís para IB3 Televisión. Como entrenador, pero también como hombre de fútbol, ¿quién diría que es el favorito el sábado? Porque Mallorca, por plantilla, presupuesto, aspiraciones, puede parecer favorito, pero también el Eibar ha empezado muy bien, muy buena racha. ¿Quién diría que es el favorito para el partido?
3: Es que en esta categoría no hay favoritos. Estamos cansados de repetir lo mismo. Parece un tópico, pero es una auténtica realidad. Equipos que han bajado de primera división el año pasado han estado a punto de descender. Con lo cual, es una categoría que no entiende de nada, ni de presupuestos, ni de nombre, ni de historia, ni de absolutamente nada. Entiende del día a día, de merecimientos, de rendimiento, y eso es lo que queremos, elevar nuestro rendimiento cada día.
0: Turno para Yuk.
6: Hola Luis, Yuk Bonin en directo para el programa de Locos de Radio Marca. El otro día te preguntabas por sacarle algún pero al partido de contra Las Palmas. Me dijiste que tenías que revisar un par de veces el partido, supongo que ya lo has hecho. Entonces, ¿qué aspectos habría que mejorar para el partido este finde?
3: No se te ha olvidado la pregunta, ¿eh? Pues sí, hay muchas cosas. Es cierto que he reforzado mucho al equipo sobre muchas situaciones y muy positivas. Pero también ha habido muchas cosas de mejora, mucho incidir en relación de movimientos, no solo jugadores de dentro, sino jugadores de fuera, en atacar el área, en seguir insistiendo en esa fase defensiva de ser intensos, de no ganar ese primer duelo, de ganar también el segundo, el de los repliegues. Bueno, te aburriría de conceptos y de cosas a mejorar, porque lo he visto dos o tres veces, como te dije, he cumplido, y hay muchas cosas que mejorar independientemente de la victoria, y ese es nuestro trabajo y lo asumimos como tal. Así que con muchos debes para seguir mejorando.
0: Vamos con Alberto.
7: Hola, mister. ¿Qué tal? Alberto Hernando, Cadena Ser. Es verdad que tres puntos son tres puntos contra cualquier equipo, que después de esta jornada van a quedar 32 jornadas todavía. Llevas diciendo varias semanas que esto es muy largo, pero no sé si ganar en Ipurúa, y sobre todo de la forma en la que se pueda ganar, piensas que puede ser un aviso a la segunda división de los planes del Mallorca esta temporada.
3: Bueno, está claro que vamos a enfrentar un muy buen equipo en un contexto un tanto especial, donde ellos se encuentran muy cómodos, y que encima pues es un equipo que está en una posición privilegiada porque se lo han ganado y porque han hecho resultados para poder estar ahí. Nosotros no trabajamos o no jugamos para dar avisos a nadie. Trabajamos para ser mejores, para dar mejores rendimientos, para cumplir nuestros objetivos. Y como siempre os digo, nosotros estamos muy focalizados en lo que podemos mejorar, en nosotros mismos, en nuestro rendimiento, y no miramos ni pensamos lo que pueda pensar la gente fuera de lo que nosotros nos exigimos. Entonces, tenemos el camino muy bien trazado.

0: Muy claro, muy equilibrados, a lo nuestro, a trabajar y sin mandar mensajes a nadie, simplemente a nosotros mismos de que queremos ser mejores.
1: Más preguntas, sigamos con José, luego con Jumi.
2: Hola, Neus Buena Casa para IB3. Te han preguntado por Pablo Torre, pero yo te quería preguntar por Sumaoro, que le vimos entrenando separado de sus compañeros. ¿Cómo está?
0: Sí, está mejor, ha hecho entrenamientos parciales. Es cierto que todavía queda tiempo y yo creo que va a poder llegar al partido sin más. La verdad que está trabajando bien, con alguna molestia, pero creo que va a llegar al partido.
3: Que, mister, ¿qué es lo que más respeto le da de este Eibar? Porque desde la llegada de Joaquín Arambarri es otro equipo, desde la pasada temporada ahora. No sé qué es lo que más respeto le da, si el juego del equipo y Purúa también, todo influye.
0: Bueno, discrepo un poco en cuanto a que es otro equipo. Creo que es un equipo bastante parecido en muchas cosas. De hecho, el año pasado el Eibar no se mete de casualidad al final en el playoff, y es un equipo que hizo muchísimas cosas bien. Mantiene un bloque importante de sus jugadores, el contexto pues lo maneja muy bien, jugadores con más experiencia que están a muy buen nivel. Creo que un poco todo, y todos sabemos un poco lo que es jugar también en Ipurúa, ¿no? Que todo pasa muy rápido, que tienes que estar muy preparado, tanto para, como he dicho, para ese primer duelo como para el segundo, el balón parado, todo ese tipo de situaciones tenemos que controlarlas y estar preparados. Es un muy buen equipo, un equipo que la semana pasada pierde en Oviedo, pero creo que merece mejor suerte. Creo que hizo un muy buen partido para haber sumado y fíjate, al final perdieron, y es cierto que hubo otros partidos que quizá no estuvieron tan bien y ganaron. Entonces eso es el fútbol un poco, ¿no? Y después ellos, es cierto que en esa fase defensiva, en el bloque bajo, ellos defienden bien, mucha gente, muy juntos, no es fácil entrar, y después en situaciones de transición es un equipo peligroso.
1: Luis Ángel.
4: Luis, recuerdo que en la previa del partido de Las Palmas hablabas de la barbaridad que podía ser el caso de Rubén. Ha pasado lo mismo que con el partido contra el Eldense. Juan contra vosotros, se destituye. Te quería preguntar cómo interpretas estas decisiones, porque estamos casi, como quien dice, al inicio de la liga. Ya han caído dos compañeros de profesión.
0: Sí, es difícil de explicar y de entender, sobre todo cuando no estás en el contexto, no entiendes muy bien la situación de lo que pasa, te fijas solo, única y exclusivamente por resultados, que muchas veces, como sabéis, hay veces que, por ejemplo, Alberto lo han destituido de Albacete, y he visto bastantes partidos de Albacete, y le tiraba la portería abajo al rival y no hacían gol, y era incomprensible que el Albacete perdiera ciertos partidos y no lo entendías, y al final pues cayó Alberto y destituyeron a Alberto cuando yo creo que poco más podía hacer, ¿no? Entonces, pues bueno, es parte de este negocio, ya os lo he dicho alguna vez. Es una lástima, porque creo que todo el mundo trabaja para encontrar un modelo, una idea, una forma de jugar, y a veces pues en tan poco tiempo es muy difícil, pero es el negocio que hay, es lo que está montado, así que tenemos que asumirlo como es.
1: Yuk.
5: Bueno, volviendo al partido y al rival, el Eibar es el equipo que más despejes hace de la categoría, una media de 36 por partido. Supongo que miráis estas estadísticas y trabajáis por ello. No sé cómo se ataca eso.
0: Bueno, sobre todo es un rival que en el momento que se te pone por delante es difícil atacarle, porque defienden muy muy juntos. Es el bloque más junto de la, o más estrecho y menos profundo de la categoría, el que defiende más bajo, con lo cual atacar esos bloques bajos es muy complicado. Entonces, a partir de ahí, pues hay que encontrar diferentes situaciones que hemos trabajado. Esperemos no tener que llegar a eso, porque el Eibar no va por delante en el marcador, o ojalá lo tengamos que trabajar, porque somos capaces de meter el Eibar muy bajos, ¿no? Pero al final nosotros como cuerpo técnico tratamos de darle todas las soluciones que podemos a los jugadores para que después las interpreten y las ejecuten. Hay días que estamos más acertados, tanto nosotros como los jugadores, hay días que nosotros estamos desacertados y los jugadores sí te solucionan el problema, y hay días en los que el plan era bueno y los jugadores pues no están acertados y no sale, ¿no? Al final lo más importante es que el jugador se sienta libre para interpretar y para desarrollar el talento que tienen, y de esa manera seguramente todo es mucho más sencillo porque los jugadores muchas veces nos dan más soluciones de las que creemos nosotros.
1: Alberto.
6: Mister, decías antes que estáis centrado en lo vuestro, que no puedes mirar, has repetido en ocasiones que pues consultas lo menos del exterior posible, pero yo te quería preguntar si te parece, no sé si la palabra es injusto o desmesurado, que al Mallorca se le exija o que se cuente con el piloto automático, que el Mallorca va a ganar cada fin de semana, que a lo mejor las victorias del Mallorca se desvirtúen un poco más, que se le exija que quede entre los dos primeros sí o sí, que lo peor que pueda pasar sea estar en el periodo de ascenso. No sé si sientes ese contexto global que se le exija al Mallorca y si te parece injusto que a lo mejor se le dé menos mérito a las victorias del club porque se da por hecho que va a hacerlo.
0: Sí, pero es que en el fútbol nada es una realidad hasta que no ocurre. Lo que está claro es que la dificultad de la categoría ya lo veis lo que es. Cuando ganamos, y os lo he dicho en otra rueda de prensa, cuando ganamos al Sabadell parecía que era muy sencillo, y el único partido que ha perdido el Sabadell ha sido en Mallorca, con lo cual nosotros tenemos que convivir con ello de manera natural, normal, sin volvernos locos en lo que pueda pensar la gente, sabiendo muy bien cuál es nuestro trabajo, sabiendo muy bien la dificultad del camino, que es dificilísimo, yo os lo puedo garantizar, y que nadie, absolutamente nadie, tiene los puntos ganados en ningún sitio. Ni la exigencia está ahí, la asumimos como tal, pero con total normalidad, nosotros a nuestro trabajo, a nuestro día a día, a ser mejores y a tratar de ganar los partidos y de dar un buen rendimiento. Si damos un buen rendimiento, seguramente estemos más cerca de ganar los partidos.
1: ¿Más preguntas?
7: ¿Más preguntas para Luis García en directo?
3: Sí, mister. El otro día destacó mucho Alex Sala. Le quiero preguntar si le está sorprendiendo la temporada de Alex Sala y luego, si de usted dependiera, ¿pagaría ya esa opción de compra que tiene el Mallorca por él?
0: No tengo tanto dinero para comprarlo. Si no, igual lo compraba.
3: Pero si tuviese que apretar el botón, usted ya lo apretaría, ¿no?
0: No, primero, no me ha sorprendido. No me ha sorprendido porque es un jugador que lo conozco bien y creo que todavía tiene más. Tiene mucho más. Es un jugador joven, con ambición, con buen físico, con calidad, con talento, con ambición. Creo que tiene todo para ser un gran futbolista. Además es un tío con los pies en el suelo, muy equilibrado también. Sin lugar a dudas es un jugador de futuro, un acierto enorme de la dirección deportiva y del club. Y ojalá, pues bueno, esté mucho tiempo en el Mallorca. Eso significará que las cosas han ido bien, tanto para él como para el club. Creo que es un futbolista muy, muy bueno y ahora lo que hay que hacer es seguir apretándole para exprimirlo más y ayudarle más a que sea mejor.
1: ¿Una pregunta más? Sí, Alberto, vamos a ir acabando.
7: Más preguntas para Luis García.
6: Muy rápido, mister. Por mi parte, dos en una muy rápidas. Hemos preguntado directamente por Pablo Torre, por Sumajoro. Quedan todavía sesiones, pero si había, que te quería preguntar si hay algún contratiempo de última hora de esta semana. Y también te quería preguntar como entrenador si tú notas en la plantilla que se le ganó 3-1 a la Almería, si ha cambiado algo.
0: ¿Cómo que se le ganó?
6: Que se ganó el pasado fin de semana.
0: A Las Palmas.
6: Perdón, a la Unión Deportiva de Las Palmas. Ojalá. Si notas la victoria de Las Palmas. O sea, si lo notas a la plantilla.
0: A nivel de anímico. De ánimo. Y como os he dicho antes, al final cuando ganas, pues parece que todo es mejor, pero os tengo que ser muy sincero y es la realidad. El día a día es extraordinario. Y es extraordinario después de haber ganado a Las Palmas y ha sido cuando empatamos en Girona y cuando perdimos en Granada. Cada semana tiene su historia y su qué botón tienes que apretar para que la gente esté activa, para que la gente esté contenta dentro de la exigencia diaria que tenemos, que es muy, muy, muy grande. Y con respecto a las bajas, lo único que tenemos es una molestia de Aru, Puigmal, que veremos a ver, todavía está pendiente de ver el alcance y saber un poco hasta dónde ha sido esa dolencia, nada más.
1: Vale, pues si no hay más preguntas lo dejamos aquí. Gracias. Hasta el sábado.
7: Hasta ahí la rueda de prensa de Luis García. Voy a darle tiempo a Juan Miguel Sánchez para que se incorpore y para despedirlo enseguida que pueda estar ya conectado otra vez con nosotros para decirle adiós a Juan Miguel, ¿no, Luis? Que creo que también el chaval estaba ahí currándoselo.
8: Sí. A ver, me sabe mal por Luis García Plaza porque...
7: A mí no me mola la rueda de prensa.
8: Por Luis García Fernández porque... Creo que cada vez que hace una broma en rueda de prensa...
7: Nadie la entiende.
8: No, es que yo lo he estado un poco analizando. Es un tío que ya de primeras cuando te habla parece como que está cabreado, ¿no? Como distante, como un tío que no empatizas con él, ¿no? Como que el discurso, pues como que desconectas un poco incluso. Entonces,
7: poco gallego eso, ¿eh?
8: Sí, pero bueno, es del norte, ¿no? Es asturiano. Sí, claro. Pues me la agarras con la mano. Entonces, a partir
7: de ahí...
8: O sea,
7: pero que hay niños escuchando.
8: No empecemos, ¿eh?
7: Vaya.
8: No empecemos, que los lunes también hay niños y los lunes hablamos de todo. Los
7: lunes están permitidos porque está Raúl Martín García. Pero...
8: Entonces, yo creo que... O sea, es que además en cada rueda de prensa, hace una broma, suelta una broma y nadie se ríe. Y te llega a decir hoy el Antiguo Testamento, no, hombre, ¿cómo va a poder yo pagar eso por el jugador si yo no tengo dinero? Y la gente se descojona, suelta él y hay un silencio incómodo. Sí. O sea, que me sabe mal por él.
7: No tiene
8: verdad.
7: Gracia, no tiene gracia ninguna.
8: Me sabe mal por él porque además él lo intenta. O sea, y realmente... La broma está bien tirada. Yo
7: sí,
8: creo que
7: pero
8: es,
7: mal ejecutada.
8: Es el tono.
7: Está bien tirada. ¿Sabes? O sea, la lectura es buena.
8: No sé si luego le falta una broma, una reírse un poco o algo, que no tenga un semblante tan serio, pero de verdad que no le entran.
7: O sea, la idea de la broma...
8: Cada rueda de prensa ha soltado una broma. Me las has escuchado todas. Cada rueda de prensa suelta un comentario gracioso que no entra, tío. Me sabe mal por eso.
7: Yo estoy con Batchford, que dice que son soporíferas. A mí no me gusta
8: también
7: nada.
8: ¿También Batchford?
7: También, y también pienso que son soporíferas. ¿Está Juan Miguel? Juanmi, ¿qué tal? ¿Cómo estás? Estaba Juanmi, ¿no? ¿Juan Miguel?
8: Juan Miguel.
7: ¿Sánchez? ¿JM? ¿Juanmi?
9: Sí, aquí estoy.
7: Ah, vale. ¿Dónde estabas?
9: Estoy.
7: Ah, vale, no, que quería despedirte. Juanmi.
9: Hola, hola.
7: ¿Nos escuchas? Hola. Nosotros hola, te escuchamos, pero nosotros...
9: Yo estaba aquí.
7: Nada, mucho delay.
8: ¿Juanmi? ¿Hola?
9: Sí, hola.
8: No, lo escuchamos a Juanmi.
7: ¿Juanmi, me escuchas?
9: Yo sí.
8: Juan Miguel.
7: A ver, Juanmi, responde rápido. Juan Miguel, ¿me escuchas?
9: Sí.
7: Ah, pues ya no, está, no, ahora no. Sí.
8: ¿Sí?
7: Ahora sí.
8: Ah, vale, era sí, el auricular no sé. Que lo tenía bajado.
7: Nada, Juanmi, para despedirte, ¿qué te ha parecido lo que ha dicho Luis García en sala de prensa?
9: Bueno, bien, ¿no? No sé. Luis, estás muy hater, ¿eh? O sea, no te gusta ni el tono.
8: No sé.
9: Es su carácter. No, ya pero está, no,
8: que,
9: no hay más.
8: Que ojalá le entraran. Que es que me sabe mal por él, Juanmi. O sea, estoy empatizando. Cada vez que hace una broma, no os reís en rueda de prensa. No os reís, no pasa nada. Pero no os reís porque no entra, porque no te lo esperas. Pero cada semana ha intentado hacer una broma para rebajar un tono, mostrar que es un tío cercano. Cada semana. Y no entra.
9: Bueno, no pasa nada. Yo creo que eso es lo de menos. Mientras entren los balones y los puntos,
8: sí,
9: lo exacto. Demás es secundario.
7: Mientras vaya bien en el verde, la verdad que la rueda de prensa del orador pues pasa desapercibida.
9: Y luego, pues Roberto, lo que me preguntabas... Pues nada, pequeño resumen. Sumaoro puede llegar al partido probablemente. Hoy me dicen que ha vuelto a entrenar al margen, pero parece que puede llegar. Pablo Torre, como decíamos antes, ha entrenado con normalidad. Y luego molestias de Puigmal, que otra vez tiene molestias. La verdad es que sorprendente, ya no pudo actuar con normalidad en la pretemporada. No jugó ningún partido por lesión. Y este comienzo de temporada pues también... bastante castigado por las diferentes lesiones que ha tenido, sobre todo musculares. Así que vamos a preguntar qué pasa con Puigmal, pero parece por las declaraciones que ha dado Luis García que lo tiene difícil. Luego, mucho respeto para Leibar. No ha querido hacer comparaciones con Arambarri de la temporada pasada, ¿no? Que tenía otro entrenador el Eibar. No sé, para mí 7 victorias seguidas... Para mí es un cambio brutal para el Eibar, que el año pasado pues acaba bien la temporada, pero este año la comienza muy bien. Pero bueno, máximo respeto para el Eibar y no ha querido dar muchas más pistas de lo que va a ser el equipo este próximo sábado, porque aún quedan 2 días. Es el problema de hacer la rueda de prensa tan pronto.
7: Pues sí, y la gran duda que teníamos, que era lo que más nos preocupaba, que era lo de Pablo Torre, parece que es solucionado porque ya ha entrenado con normalidad, sí. Así que ese proceso vírico ya ha llegado a su fin. Pues nada, Juan Miguel, te despedimos y nos vemos en un rato.
9: Venga, perfecto.
7: Cuídate, ahora. Juan Miguel. Gracias desde Zombie Biloni y quiero.
8: Vamos ahora a leer después de la pausa todos los mensajes, que hay un montón.
7: Después de la pausa los mensajes, pero antes un buen consejo que seguramente.
8: ¿Otro más?
7: Luis García. Pues
8: estás que los regalas, ¿eh?
7: Luis García es un tipo que yo no sé
8: tipo si. Tipo serio.
7: Claro, ya ha estado en Mallorca viviendo, porque fue jugador del Mallorca.
8: Fue una temporada.
7: Lo que yo no sé, Luis, es si Luis García conoce sitios tan buenos para comer como Casputput.
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7: Es la duda que tengo.
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7: Bueno, ya que antes hemos tenido que cortar la canción de número uno, que es la canción, hombre, que más nos gusta todas las semanas, que además lo decía la audiencia, Luis, la gente en Twitch lo estaba diciendo.
8: Mina,
7: pues ahora ponemos esta, que al menos también es de mis favoritas, hombre, porque es el mayor legado que nos dejó Lumora Benyenu, que es el mejor lateral izquierdo de la historia del Real Mallorca. Un día hablamos aquí con su representante, ¿te acuerdas, Luis?
8: Me acuerdo perfectamente.
7: Era
8: in English,

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1: Vamos con mensajes de la audiencia. Vamos con mensajes de la audiencia porque es lo último que vamos a hacer en el día de hoy en este Radio Show Deportivo de las Islas en Figui Radio 103.9. ¿Qué dice la audiencia, Luis?
2: Mira, por ejemplo, dice: buen día, por favor, decidme dirección para entregaros unas panadas. Gracias por vuestro programa y por ayudarme a pasar mejor las mañanas. La salud mental hay que cuidarla. Gracias de nuevo.
1: Sobre todo la tuya, Luis, la salud mental.
2: Sí, no sé, gracias.
1: Ah, pero esto debe ser por... ayer habló Roca de salud mental, ¿no?
2: Seguramente.
1: Pues debe ser de la zona Roca. Sí. Pues,
2: ah, es verdad.
1: Pues entonces, ¿las paradas para quién son? ¿Para Roca o para nosotros?
2: Uf.
1: ¿Para Roca o para nosotros?
2: Lo ha enviado para todos. Para, como siempre que traen comida, que ahora parece
1: para
2: que
1: todos,
2: cuando
1: para
2: traen todos. Comida solo es para nosotros.
1: Lo compartiremos.
2: Aquí compartimos todo.
1: Gran Vía Sima número 2, ¿no? Roca es esto, Gran Vía Sima número 2, Figui Radio. Que pregunte por el gran mito de las ondas de la Radio Deportiva Balear. Juan Roca Tudri.
2: Dice: increíble, ¿qué radio show menos radio show? Dadle caña que me duermo en la oficina, decía
1: sí.
2: otro.
1: Yo creo, y esto lo digo... tirándome piedras en mi tejado, porque a lo mejor no es correcto, pero si vuelve a comparecer Luis García en un jueves, creo que no lo fumamos, Luis.
2: Sí,
1: sí.
2: No hay huevos.
1: Creo que sí, sí.
2: No,
1: sí.
2: No hay
1: sí,
2: huevos.
1: Sí, sí.
2: ¿En serio?
1: Creo que sí, prefiero hablar contigo.
2: Sí.
1: Prefiero hablar contigo.
2: Qué grande, tío.
1: De nuestras historias.
2: Dicho porque queda, ¿eh? Dicho queda, gente. Está grabado.
1: Enviamos a Juanmi, que Juanmi es
2: sí, haga las
1: el
2: preguntas pertinentes.
1: La pregunta.
2: Le llamamos, que Juanmi ha dicho algo interesante.
1: A lo mejor ponemos la primera de Juanmi y cuando Juanmi haya preguntado.
2: Cortamos.
1: ¡Fum! Cortamos.
2: Venga.
1: Pasamos la tijera.
2: Dice: buenos días, soy Hugo de Murcia. Es que nos escucha gente de Jaén.
1: De Murcia.
2: Lo de Chuso fue un McDonald's de Murcia en el pueblo de Alcantarilla. Luego, si quieres, escuchamos el mítico audio que no puede fallar un jueves, ¿no? ¿Sabes qué audio de quién te hablo?
1: Sí.
2: ¿De quién?
1: ¿De qué audio?
2: Hay una persona que envía audios cada
1: JL.
2: Efectivamente. JL. Vamos a escuchar el audio que ha enviado.
1: Vamos a escucharlo.
2: Hoy nuestro querido amigo JL.
3: Buenos días.
2: Buenos días.
3: Como siempre, aquí Luis Rendón, JL.
2: Grande, JL.
3: Una cosita. Pues estoy viendo por Twitch, porque hoy la radio no marcha muy bien. Y hoy habéis venido que parecéis dos hermanitos, los dos de
2: efectivamente,
3: verde.
2: Vamos.
3: Y cuando la mamá le compra a los dos niños los mismos jerseys,
2: sí.
3: pantalones...
2: Y no nos hemos puesto de acuerdo,
3: Me parece muy bien, así me gusta. Que los dos vayáis unidos por las manitas. A ver, una cosita. A ver si le decimos al mister que no nos quite tiempo de radio show y que la rueda de prensa nos viernes, como toca, como
2: qué
3: tiene
2: grande.
3: Que ser.
2: Claro que sí,
3: no se nos estropeen los días.
2: Efectivamente.
3: Vale, venga, un abrazo y feliz fin de semana.
1: ¡Grande, JL!
2: Es el mejor, tío. Es
1: gracias,
2: el mejor. La verdad
1: gracias.
2: Que su audio completa el programa. Vamos con más mensajes. Dice, por ejemplo, en Twitch, Jacob Montero dice: buenos días, lo de que no narréis los partidos es inconcebible. Una auténtica pena. Saludos, gente de zona.
1: Pena total.
2: Nendreo que me dice que soy un picao. Dice Juninho: Forteza, en prisión serías un caramelito. No habrías ligado tanto en tu vida. Yo estoy seguro porque no sé cuál es tu... la parte que consideras más atractiva de tu cuerpo, pero en mi caso es mi trasero.
1: ¿Tu trasero?
2: Sí, lo digo en serio.
1: Sí.
2: No lo enseño porque nos banean en Twitch, pero yo enseñaría mi trasero muy orgulloso.
1: Si enseñas el trasero, nos echa Paco Alcalde, ya no hay
2: radio show. Tengo un culo muy bonito, pero muy bonito.
1: ¿Tienes un culo bonito?
2: Sí, tengo un culo muy bonito. Muy, muy bonito.
1: La
2: si fuera homosexual, tendría un exitazo.
1: La parte que más me gusta, pues a lo mejor sería mi pelo,
2: ¿Tu pelo?
1: Tengo un buen pelo.
2: Tienes un buen pelo,
1: Tengo un
2: además
1: buen
2: sin canas, desgraciado.
1: De momento, espérate que llegarán.
2: Me preguntaba Loto Más que subiera a Twitter el vídeo de...
1: Ah, lo he visto, me lo has enseñado
2: se
1: antes.
2: Se llama Hostias, creo, y es buenísimo.
1: Brutal.
2: Miradlo.
1: Lo de Ariza, lo que tuvo que aguantar Ariza en ese día,
2: sí,
1: que se estaban pegando dos tipos, ¿no? Que...
2: Sí, creo que se llama Hostias. Y lo he puesto en el chat de Twitch también. Más mensajes, dice: Alberto Moreno será un Salva Sevilla 2.0. Tornará a tenis unos segundos de juventud. O eso espero, ojalá. La verdad es que tiene buena pinta.
1: Tiene buena
2: si
1: pinta,
2: no se lesiona,
1: pero tiene que empezar a aguantar ya 90 minutos.
2: Dice Juninho: sí, claro, lo ejecutas ahora y luego en mayo se rompe el cruzado y te lo comes. Prisa ninguna, Juanmi. Que mira Mateo Josef, y tienes razón, Mateo Josef hizo una buena temporada, pero se rompió el cruzado. Ahora, en serio, ¿a quién hay que asustar un poco para que el programa pase a 2 horas? Entre publicidad, el gag de consulting e historias varias, el programa dura 15 minutos. Paco, mira al cruzar la calle, avisado estás.
1: ¡Paco!
2: ¡Danos
1: más tiempo!
2: Pseudoperiodista dice: el programa también ha bajado como el Mallorqueta. Dice: Luis Ford camina sobre tres patas.
1: Eso es verdad, el programa ha bajado como el Mallorqueta.
2: Pero cada vez tenemos más escuchas, por cierto, todos los que nos estáis escuchando, que sepáis que subimos todos los capítulos también a YouTube. Dice: voy encima ahora Luis García, pues nada, programa finiquitado, mal ese asunto. Qué fe vais a tener que mover el día de Radio Show al miércoles, que las ruedas de prensa nos perjudican, dicen Viceford.
1: Pues es verdad.
2: Vais a tener que poner el número uno luego, que si no, no esbozamos la sonrisa, decía. Juninho dice, el programa de hoy es peor que la heroína. Dile otra vez qué
1: engancha
2: año.
1: Engancha igual el programa de la Zona 10, ya lo sabéis.
2: Sí, dice, dile otra vez qué año, que por el culo te la hinco.
1: ¡Ay, ay, ay! Número uno.

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1: Por cierto, te quería contar 1-0 que lo de, estaba contando lo del bar de Alex después de la triangular y tal, que me dijeron la semana pasada que qué mala publicidad le hicimos a la salsa, no me acuerdo la marca, salsa punta o algo así, porque dijimos que olía, sí, que olía fatal y que pobre marca, que le habíamos arruinado.
2: ¿Qué quieres que hagamos? Es que olía muy mal.
1: Saludo para los Alex, que los voy a ver hoy a los dos, a Coy y al de Figueras.
2: A ver, para que quiera tener una salsa picante y que huela mal, pues adelante, esa salsa es
1: me huele mal.
2: A ver, más mensajes, Luis, para
1: a mí Luis García me la pone dura, me gusta mucho. El problema es que Aguirre tenía tiempo para las bromas y prepararse la rueda de prensa. Luis García prepara y lleva él los entrenos. No tiene tiempo para contentarnos en RDP. El pasado dice, Tony Amor es el 50% de Aguirre. Sí, señor, al fin una buena idea de Roberto. Mandate a Juanmi que se busque la vida, jajaja. Ja, ja. Si igualmente estáis con el móvil.
2: Eso es, estábamos con el móvil mientras hablaba Luis García porque no nos interesa mucho, sinceramente, lo que diga el orador del Real Mallorca. Y tenemos que ir dejándolo ahí, pero...
1: ¡Nos vamos!
2: ¡Hombre!
1: ¡Ay, qué lástima!
2: Llega la gran zona roca.
1: Y la semana que viene también Juve Disapte Leganés.
2: Pues la semana que viene primera prueba. La pregunta de Juan Miguel y luego nos lo fumamos, te lo prometo.
1: Venga, pues.
2: Te lo prometo, Luis.
1: Pues traeré muchas cositas.
2: Que sé que te voy a hacer feliz con estas cosas.
3: Paula Luca, todo.
1: Si no estás esbozando una sonrisa, amigo,
2: es que no mereces seguir viviendo.
1: Cambia de programa, cambia de dial, vete a otro lado si nadie te obliga.
2: ¡Bum, bum! Ahora sí que los niños sonríen, Luis.
1: Ahora sí que ya podemos acabar este programa de radio show raro, ¿eh?
2: Pues raro sí, porque
1: ha sido raro,
2: se ha pasado muy rápido también.
1: No hemos podido hablar de nada ni de la Champions. Vaya remontadón ayer el Real Madrid.
2: 3 goles de córner.
1: Cómo me alegro por Spi. Lo único que me alegro de Madrid es que Spi me cae muy bien, tío.
2: 3 goles de córner metió el Madrid para remontar.
1: Goles de córner.
2: Ya no hay quien entienda lo del Madrid y la Champions.
1: Y luego un día hablaremos de la burbuja de la Premier, porque ayer salió la noticia de que hay muchos equipos que están a 2 céntimos de reventar, porque sabes que la Premier paga millonadas por gente que no la conocen ni en su casa. Así que hablaremos del tema cuando vaya avanzando.
2: Despídete de la audiencia, Luis, que es soberana.
1: Pues como digo, cada jueves para mí es un orgullo y un placer estar delante de este micrófono azul y negro. Y para ti que estás al otro lado del dial, al otro lado de la pantalla, gracias, amigo, por dar sentido a este programa. Te quiero mucho.
2: Gracias, Forteza. Nos pone contentos que estés con nosotros. Y como siempre digo, si con la cantidad de cosas que hay por hacer un jueves hasta la hora de la tarde habéis estado escuchando este programa, es que este, amigos, es vuestro sitio. Se quedan con la gran zona rock, con la gran zona en la que estar. Sean buenos, pero sobre todo, felices. Chao, adiós.

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1: ¿Qué tal? Buenas tardes. Bienvenidos a la sintonía de Fitbuy Radio Deportes, después de la brillante radio show de La Zona 10, con Roberto Mateo, Juanmi, Luis Forteza y Luis García Fernández, que ha ofrecido rueda de prensa hoy jueves. Entramos en esta Zona Roca, como siempre, repasando la actualidad hasta las 3 de la tarde. En unos instantes voy a buscar la comunicación con el jefe de deportes del periódico Última Hora para analizar un poquito la actualidad que respiramos con este Real Mallorca después de ganar a Las Palmas en la previa del partidazo de este sábado a las 4 y cuarto en Ipurúa ante la Sociedad Deportiva Eibar. Hablaremos de este partido con Carlos Montes de Oca. Por otra parte, tendremos también a Pedro Bonet, a nuestro compañero de OK Diario y de varios medios de comunicación más, que nos informa cada día de la actualidad, sobre todo del Atlético Baleares. Hablaremos de él, con él, mejor dicho, y de él también hablaremos con Pedro Bonet sobre la actualidad en cuanto al Atlético Baleares y en la segunda red, que habrá nueva jornada este fin de semana, después del derbi entre el Baleares-Mallorca y también de la victoria del resto de nuestros equipos este pasado fin de semana, a ver cómo está la situación, cómo lo ve Pedro Bonet. Tendremos la habitual tertulia, la más futbolera de todas, a partir de las 2 de la tarde con los habituales. Bueno, tengo alguno de viaje, pero bueno, regresarán próximamente. Hay uno que está muy lejos, muy lejos. Es Jovan, que está lejísimos. Otro está más cerca, que es Tony Campoy. Y los habituales estarán por aquí con Dani Gómez Paniza, con Tomeo Pascual y Antonio Orejuela, si es que puede acercarse finalmente a los estudios de Fitbuy Radio Deportes. Con ellos hablaremos también de cómo están viendo a este Real Mallorca y la temporada que estamos viviendo con estos altibajos y sobre todo ese juego que a mí no me acaba de convencer de Luis García, ni tampoco me convence su discurso. Hoy otra rueda de prensa en el que titulares muy pocos, por no decir prácticamente ninguno. Rueda de prensa lineal, sin nada a destacar, algo brillante, algo, no sé, algo que nos llame la atención, algo que nos anime especialmente. Se mantiene con el discurso de humildad, de ser un equipo más de esta segunda división, que esto es muy complicado, que todo el mundo te puede ganar y que todo el mundo puede perder. Bueno, así vamos, ¿no? Con este discurso, sin tener en cuenta que el potencial de este Real Mallorca está muy por encima de muchos equipos de la categoría. Pero en fin, ya se dará cuenta, seguramente. Voy a buscar a nuestro compañero, a Carlos Montes de Oca, a ver qué nos cuenta. También hay otras noticias, ha habido rueda de prensa del entrenador de la U de Ibiza, a ver si también podemos escucharlo unos minutos. En fin, ha habido bastantes cositas que iremos repasando a lo largo de los próximos minutos. Venga.
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1: Vamos a buscar el rigor, el criterio. El único que lo puede aportar en estos medios de comunicación del mundo mundial es Carlos Montes de Oca, que está con nosotros. Hoy no está en la granja, hoy está trabajando, ha dejado la posesión en manos de sus subalternos, sus empleados, que paga religiosamente cada 30 de cada mes. ¿Qué tal, Carlos? Muy buenas, ¿cómo estás?
8: Muy buena, Juan. A ver, rigor, criterio y paciencia, ¿eh?
1: Y paciencia, sí. ¿Me quieres pegar un palo, me parece?
8: Son la una... Y 11, y 12 ya.
1: Sí,
8: no
1: sí.
8: Puedes permitir que los chicos de la zona 10 te roben tiempo, ¿eh?
1: Bueno, la verdad es que son buena gente, ¿eh? Lo que pasa es que son malos de aguantar, ¿me entiendes? Entonces hay que darles un poquito de carnaza de vez en cuando.
8: Son buena gente, pero esto no puedes permitir. Recuerdo una vez la mítica Encarna Sánchez, ¿te acuerdas?
1: Sí, sí, los palos que pegaba.
8: Iba después del Butano, de José María García.
1: Sí, sí, sí.
8: Y una
1: sí,
8: vez
1: sí.
8: Creo que le entregó el programa a las 2:00 de la madrugada, le dijo de todo y se fue.
1: Sí, sí, sí, sí.
8: Eso es lo que deberías hacer tú, Juan.
1: Exactamente. Me cojo y me largo y me marcho. Cojo y me voy, ¿eh? Y dejo música, ¿eh? Un poquito de
8: sí,
1: música.
8: Sí, sí, dejo música.
1: Dejo a Spider, música. Spider, que empiece un poquito antes su
8: pero
1: sesión.
8: Bueno,
1: Porque a las tres,
8: por esta vez se lo perdonamos, pero
1: que no se acostumbre,
8: que no se repita, sácale la tarjeta.
1: Y luego además alargar el programa para escuchar a Luis García, que muy animado no es que sea.
8: Juan, te lo iba a decir, menos mal que me has llamado porque sí, estaba casi durmiendo.
1: Espérate una becada.
8: Sí, me parece, no sé, a ver, muy aburrido.
1: Muy
8: tampoco
1: aburrido.
8: Le pagan por hablar bien y por contar chistes.
1: No.
8: Pero, no sé, me suena...
1: Un poquito más de ganas.
8: Sí. Me suena todo muy repetitivo, siempre lo mismo, cada partido muy difícil,
1: sí.
8: No pasa nada. No,
1: que esta categoría es muy difícil, sí, que hay mucha igualdad, que esta categoría es muy difícil.
8: No leo nada, me da igual a...
1: Sí, me igual,
8: me
1: que tengo la espalda ancha, que tengo la espalda
8: sí,
1: ancha.
8: No sé, a ver, el Mallorca es un poco reflejo de... Bueno, cualquier equipo, ¿no? Es un poco reflejo de su entrenador.
1: Uf.
8: Y yo creo, le aconsejaría que transmitiera un poquito más de chicha, ¿no? Luis García, porque...
1: Sí, sí, hombre, yo no digo calentar el ambiente, pero un poquito de no sé, un poquito de por favor, ¿no? Dale un poquito de caña a esto y que veamos un poquito de luz al final del túnel, ¿no? Es que no sé.
8: Sí, no, lo veo demasiado plano, muy... al tran-tran, y pero bueno, a ver, es así.
1: Yo
8: no,
1: a una fiesta de cumpleaños no lo invitaría, Carlos.
8: No. Además, cuando quiere soltar alguna broma,
1: no queda bien.
8: Sale, o sea,
1: tampoco sale.
8: Bueno,
1: sí, sí.
8: Es así, pero en fin.
1: No puede ir al club.
8: Que el Mallorca vaya bien, no que Luis García sea chistoso
1: sí.
8: O no, pero es verdad que sus ruedas de prensa, así como hay otros entrenadores, que las esperas cada semana, por ejemplo, ayer con la de Mou puedes hacer una serie.
1: Bueno, las de Mou son tremendas.
8: Con la de
1: repartiendo.
8: Mou puedes hacer una serie.
1: Sí, sí, sí. Además repartiendo y dando titulares, ¿eh? O sea, ahí sí que te hinchas.
8: Es que yo ayer me quedé escuchando, es que cada frase,
1: sí.
8: yo no quería que acabara. Cada frase era un titular, ¿eh?
1: Dice, si los que han salido en la segunda parte los pongo en la primera, nos meten seis. Dice,
8: sí, pero a ver, igual si sales con eso, el que mete seis eres tú.
1: Exacto, es que...
8: Porque es verdad que sales con Tchouaméni y Valverde y acabas con Güler y Bernardo Silva, que no tiene nada que ver.
1: Y Enric, que fue tremendo.
8: Pero bueno, te quiero decir... En la zona de creación empiezas con Tchouaméni y Valverde, bueno, creación es un decir,
1: sí.
8: Y acabas con Bernardo Silva y Güler, que están en las antípodas.
1: Exacto. O sea, la creación era Courtois pegando pelotazo, buscando a Mbappé
8: sí,
1: y a Vinicius, y a correr, y a Diomandé.
8: Fue lamentable, pero bueno,
1: lamentable.
8: Después, mira, Madrid en 7-8 minutos metió 3 goles.
1: Sí, y remontó.
8: Y ya está, pero el partido fue antes.
1: Pero vamos, las ruedas de prensa de Mou no tienen nada que ver. Hombre, yo no pido ruedas de prensa tipo Mou, pero sí que pido un poquito más. No hace falta que vaya al club de la Comedia, tampoco Luis García, porque no...
8: No, yo creo que no irá, ¿eh?
1: No creo que vaya, no es un Leo Harlem y cosas de estas, o sea, no.
8: Tendría que fichar Torrente para ponerle en el bar.
1: Exactamente. Pero bueno, es lo que tenemos. Oye, la cosa se ve de otra manera, ¿no? Después de ganar 3-1 a Las Palmas, aunque yo sigo diciendo que si tú ves el partido detenidamente... Tampoco se creó tanto, ¿eh? No creó tanto el Mallorca. Es verdad que dominó el Mallorca Las Palmas, porque el Las Palmas vino aquí en bañador, vino en cueros, sí, prácticamente.
8: Vino fatal.
1: Vino con 10 bajas y, claro, no se le puede calibrar mucho, pero el Mallorca yo creo que tampoco fue para tirar cohetes. Es verdad que ganó 3-1, pero no sé, yo no vi nada especial de ese partido. Se ganó y punto.
8: Sí, no, sobre todo la primera parte, que fue también un ritmo lento, plano. En la segunda es verdad que, bueno, aparecieron algunos futbolistas, que la idea fue un poco más vertical y, bueno, hay jugadores como Liso o Cerdá que aparecieron un poco. Alex Sala, que para mí, bueno, lo dice todo el mundo, junto a Adri Fuentes y yo pondría también a Nautenas, los mejores refuerzos. Pero el Mallorca es verdad que supo aprovechar bien, tuvo más efectividad, yo creo que un partido plácido, sobre todo la segunda parte, ni siquiera el gol que marcó Las Palmas, bueno, creó un poquito de incertidumbre que resolvió Aldi Fuentes. Pero sí que la segunda parte sí que me gustó más el equipo, más que la primera, que lo que te digo, se limita un poco a verlas venir, lo que hizo ayer el Madrid con Courtois, lo hace el Mallorca a Nautenas, se la pasa a Rayo Nautenas, y así es un juego muy plano. Yo he visto muchos partidos este año en segunda división y me parece que es el equipo que tiene menos ritmo y menos ambición, es el Mallorca, me parece a mí, ¿eh?
1: Yo creo que gana por la calidad que tiene, es decir, claro, tienes a un Alex Sala que tiene un guante y cuando está inspirado y se nota en el campo. Un Adri Fuentes,
8: que no está bien, se sacó la chistera el pase a Adri Fuentes.
1: Sí, Adri Fuentes también, que vamos a decir de este jugador, el propio Pablo Torre, es decir, hay una serie de jugadores que si están inspirados, pues claro, por esa inspiración y por esa calidad, el Mallorca es capaz de ganar partidos, pero sí. No por ese juego colectivo, yo lo que no veo es el juego colectivo, eso es lo que no veo.
8: A mí lo que me preocupa es que hay muchos jugadores, por no decir la mayoría, que ninguno está ofreciendo su mejor versión, al margen de Sala y Arnau Tenas y Adri Fuentes. El resto, mira, Liso y Cerdá aparecieron un poco, yo creo que Pablo Torre, que estaba llamado, no sé si a marcar diferencias, pero a ser clave en primera división, no te digo que en segunda se tenga que salir, pero sí que se tiene que demostrar la calidad de un futbolista. Hace un par de años está en la plantilla del Barça, que a ver, que en segunda división tiene que dar algo más, o sea, tiene que ofrecer algo más en todos los sentidos, porque lo que tú dices, la diferencia está en la calidad, pero hay muchos partidos que el Mallorca tendrá que igualar la intensidad del rival, porque si no, empezando por el partido del sábado en Ipurúa, el Eibar son aviones. Perdió el primer partido y este último, pero entre medias ha enganchado 7 victorias. Y para mí es una prueba de fuego importante, aunque después Luis García diga que da igual, un poco ganar o perder. Pero sí que para mí es una prueba de fuego importante, porque le miras a los ojos a un equipo que está arriba por méritos propios, y el Mallorca, que no se puede pasar la temporada ganándose en casa y fuera, ya veremos, ¿no? Tiene que imponer un poco su ley.
1: Y te he leído en tus redes sociales que dices que históricamente se decía que para ascender había que ganar en Eibar, ¿no? El Mallorca ha ganado unas cuantas veces, ¿eh? Además se le da muy bien ese campo.
8: Sí, ha ganado 5 veces, aunque solo se cumplió el dicho en 2. Era un dicho que lo decía Beltrán, no sé si te acuerdas, del siglo pasado.
1: Sí.
8: Igual muchos oyentes nuestros jóvenes ni habrán nacido.
1: No saben quién es.
8: Pero Beltrán siempre lo decía, ¿no? Que para subir hay que ganar en Ipurúa. A veces se ha cumplido y otras no, pero es verdad que es un campo que en la antigua, ahora no, porque bueno, el Eibar se ha modernizado como todos los clubes, no es aquel estadio embarrado y que va poca gente de antes, ¿no? Sino que el estadio es diferente, aunque no ha perdido el aura que tenía, por ejemplo, el viejo Sitges. Son estadios históricos, ¿no? Y antes sí que se decía que, bueno, que ganar en Eibar era casi imposible, que si ganabas allí demostrabas que querías subir a primera división. Es verdad que se le ha dado bien, históricamente se le ha dado bien al Mallorca, veremos qué ocurre el sábado.
1: Desde la 94-95 que perdimos con Irulegui, que estaba en el banquillo 1-0, todo lo demás victoria.
8: Irulegui.
1: Mítico Irulegui.
8: Irulegui nos citaba no sé si te acuerdas, en Bendinat, como a las 8 de la mañana llegamos todos dormidos.
1: Sí.
8: Y él estaba feliz como una perdiz, que veía el cielo azul. Sí. Y estábamos los periodistas allí diciendo, madre mía, a las 8 de la mañana nos cita este hombre.
1: Claro, pero es que
8: en Bendinat.
1: Claro, pero es que él se levantaba a las 6 cada día o algo así.
8: Sí,
1: o
8: sea, ver, es verdad que era verano, la pretemporada era aquí.
1: Ah, pero dormía no poco ese hombre.
8: Más allá de las... De las 11.
1: Sí, pero ese entrenador dormía poco, ¿eh? O sea, no, lo de la cama no...
8: O se iba a dormir muy pronto, Juan. Nosotros sí. Mientras estamos en la redacción y después...
1: Pues fíjate.
8: Bueno, a conocer la noche parmesana.
1: Y aquellos tiempos del periódico se salía muy tarde, ¿eh?
8: Muy tarde,
1: más tarde, ¿eh?
8: Y muy pocas veces íbamos directamente a casa, porque, bueno, a ver, todos hemos tenido 20 años también... Y bueno, se salía, era diferente, era otro mundo,
1: sí, era otro tiempo,
8: Era otro mundo, otra noche, otro sí. Todo, que la noche, bueno, coincidíamos con mucha gente
1: del deporte, de mucha gente del deporte.
8: Sí, del deporte en general.
1: Sí, deporte.
8: Antes de tomar una copa con cualquiera, ahora vamos, sí. Miran el móvil, sí. Te ven y se van corriendo.
1: Exactamente, con mucha gente de élite hemos coincidido a altas horas de la madrugada.
8: Sí, pero que no pasaba nada, ¿ves?
1: No pasaba nada.
8: Una copa, yo tomo otra y
1: punto,
8: ya está, pero
1: se acabó.
8: Bueno, ahora las redes sociales,
1: y al día,
8: para algunas cosas también, pero para otras no.
1: Y al día siguiente veías gente corriendo para llegar a los entrenamientos, pero a dos ruedas, giscando rueda para llegar al entrenamiento.
8: Sí,
1: y míreme a la carita, a ver.
8: Sí, por eso.
1: Aquellos...
8: Recuerdo lo de Irulegui, por eso, porque, sí. Bueno, hacía pretemporada en Bendinat. Un hombre al que también el huracán Beltrán le pasó por encima.
1: Sí, le atropelló también, sí.
8: Y era Dalmau, era la permanencia, vino Beltrán y dijo, no, permanencia no, aquí hay que subir.
1: Aquí hay que subir,
8: sí,
1: ¿no?
8: O sí.
1: Exactamente, subir sí o sí. Ese sí que tenía un discurso ambicioso, cada discurso que hacía era tremendo. Cada rueda, cada entrevista te daba titulares por todas partes, o sea, era una cosa...
8: Sí.
1: Increíble, movía a todo Dios.
8: Que te citaba en alguna presentación de alguien, tenía el miedo porque dice: a ver por dónde va a salir ahora.
1: Eso.
8: Son las 10 de la noche, igual te suelta una bomba que quiere fichar a Stoico y tienes que cambiar medio periódico. No, Beltrán, era una caja de sorpresas. ¿Eh?
1: Era un terremoto constante, era agitar el avispero constante, cosa que
8: sí, pero bueno,
1: hoy en día no se hace.
8: No, es que cuando llegó el Mallorca B, su objetivo era no bajar a segunda B, nadie se movía, no había peñas, los trofeos que estaban por ahí
1: tirados,
8: perdidos, llenos de polvo, llegó este hombre y lo agitó todo, mira, en 2 años se subió a primera y ahí permaneció 16 años, vivió bueno, la mejor época de su historia, título de Copa, presencia en Europa, fue un huracán que, bueno, el Mallorca de hoy en día, gracias a en parte a Beltrán, es lo que es, porque entonces era, bueno, un club más de segunda que a veces subía y volvía a bajar y así.
1: Supongo que esta semana te ha trabajado muchísimo el WhatsApp, creo que has estado muy ocupado enviando WhatsApps y el famoso brazo así haciendo fuerza y tal, el logotipo es el emoticono ese de la fuerza, los aplausos a dos personajes que han estado aquí vinculados al Mallorca recientemente, ¿no? Javier Aguirre y Yagoba Arrasate, ¿no? Que son nuevos entrenadores en Primera División, Valencia y Osasuna. Supongo que los has felicitado,
8: pues sí.
1: Y enviado mensajes de colaboración, sí. Y has organizado nuevas peñas de ellos, ¿no? Aquí en la isla. Entiendo, ¿no?
8: Y el mítico Tony Amor.
1: Y de Tony Amor, ¿no?
8: Y
1: Tony
8: si
1: Amor,
8: juntamos a Luis García Plaza, los últimos entrenadores del Mallorca, pues están en Primera División.
1: Sí,
8: eso
1: sí, sí. Sí, sí.
8: Bueno, que han pasado por aquí.
1: Y el que salió corriendo también, de Michelis. El de Michelis también está en Primera, sí.
8: Y el amigo Michelis, que el otro día ganó partido de Champions.
1: Menos mal que ganó, porque que escuchaba que tenía un pie fuera. O sea, que es una cosa...
8: Sí, bueno, lleva tiempo con un pie fuera. Aquí tuvo poco y se fueron los dos pies fuera, ¿no? En un momento.
1: Pero se fue él, aquí se fue él.
8: Sí, se fue él, sí.
1: Ayer le quieren echar,
8: pantada.
1: Ayer es diferente. Sí. No tiene mucho feeling con los jugadores, según parece y tal. Bueno, cosas que pasan.
8: No, pero bueno, y bueno, lo de Javier Aguirre y Yagoba Arrasate, pues veremos. Yagoba Arrasate vuelve a un sitio en el que fue feliz, según dijo él. Y veremos lo que sucede con Osasuna, a ver si es capaz de remontar el vuelo. Y Javier Aguirre, pues en Valencia, para mí que era la opción ideal. Un club histórico que está hundido y que necesita otro tipo de discurso que se le puede dar el mexicano junto a Tony Amor, veremos. Pero bueno, me hace ganas de ver al Valencia y Osasuna ahora.
1: Lo que me llama poderosamente la atención es que Yago Barrasate regrese a Pamplona después de todo el homenaje, las semanas de homenaje que le dieron a Yagoba cuando se marchó de Osasuna sí. De Pamplona. Todos esos homenajes y fiestas y recibimientos que tuvo y resulta que al cabo de unos meses vuelves. O sea, una cosa... me sorprende.
8: Bueno,
1: me sorprende.
8: Que hasta un par de años bueno, fuera, Juan.
1: Bueno, pero vuelves otra vez.
8: Sí, a ver, Yagoba con Braulio, que ahora está en el Valencia, se llevaba muy bien, con el presidente se llevaba muy bien, y había ahí una especie de una figura, no sé si de CEO y tal, que no es que se llevaran mal, pero bueno, que fue uno de los motivos por lo que salió. Ahora, si lo han repescado otra vez es porque confían en él. Es verdad que él para allí... es un hábitat que le viene perfecto, él vivía también en Pamplona ahora mismo. Bueno, yo solo deseo que le vaya bien, a pesar de que ese deseo me ha motivado muchas críticas por parte de gente que le hice de todo, porque fue uno de los culpables del descenso. Lógicamente, Yagoba fue uno de los culpables del descenso.
1: Naturalmente que sí, claro, los jugadores... Y...
8: Eso no quita que para mí es un buen entrenador, sí, es un tipo sensacional y que le deseo que le vaya bien. Ahora, me han dicho, a mí me da igual, no soy Luis García, tengo las espaldas anchas, prefiero que no me insulten, pero bueno, a ver, que da igual, que hay gente para todo, le dicen, creo que se pasan con él, le puedes decir que es un pésimo entrenador, cada uno tiene su opinión, pero de ahí a insultarle, pues bueno, a ver, cada uno que haga lo que quiera, pero yo solo le deseo que le vaya bien.
1: Bueno, pues nada, que le vaya bien a los dos, a Aguirre y también a Arrasate en sus nuevos destinos, a ver qué les depara el futuro en estas nuevas etapas. Y en cuanto al Mallorca, nos espera el Eibar, como decíamos, este sábado a las 4:15, una prueba de fuego, igual que el siguiente partido ante el Leganés. Fuera de casa, el Mallorca baja bastante, en cuanto a juego, más todavía.
8: No es culpa solo ni de Luis García, ni de estos jugadores, ni de esta temporada, porque también la pasada,
1: igual,
8: que el equipo lo juega fuera, no sé, muy muy pequeño, ofrece un plan de partido de equipo muy modesto, en primera división en algún escenario lo puedo entender, ahora en segunda división no, el día que la Real Sociedad B, si hubiera tenido un poquito de puntería arriba, te gana el partido y tú no dices nada, porque te apareció Adri Fuentes, se inventó una acción y ya está, y te fuiste con 0-1. Pues en Granada, bueno, a ver, también Adri Fuentes falló dos mano a mano, hubo un gol, el segundo gol un poco de esa forma, en el Da, que fue un 0-0, pero yo creo que el Mallorca ni Purúa sí que tiene que dar un pasito más, demostrar un poco la verticalidad, lo que hemos dicho antes, las ganas de ganar que mostró el otro día ante Las Palmas, sobre todo la segunda parte, la primera no me gustó, pero la segunda parte sí. Y a ver si con estas nuevas piezas que parece que ha recuperado, se ha inventado Luis García, como Antonio Sánchez de pivote, ver a John Donald por la parte derecha, Sala y Pablo Torre por delante de la línea de creación, y en la banda Liso Cerdá y arriba Fuentes, a ver si mantiene ese bloque, ese esquema, ¿no?, que le funcionó también contra Las Palmas, que han desaparecido futbolistas como Lubumbo, por ejemplo,
1: sí,
8: que su papel que ha reducido ahora a algunos minutos, el experimento de Buxa y Fuentes, que no funcionó.
1: Correcto.
8: No funcionó. Yo creo, dudo que lo vuelva a repetir, porque para mí son dos jugadores que se parecen mucho, que se estorban, y ahora mismo Adri Fuentes está por encima de Buxa, no solo en el trabajo, sino basta ver el número de goles, y me gustaría ver un poco más a Guille Fernández. Sinceramente, me gustaría verlo unos minutos más.
1: Sí, pero meter a Guille Fernández implica que alguno de los habituales, entre comillas, del centro del campo no aparezcan, ¿eh?
8: Hombre, para mí es la posición de Pablo Torre, por ejemplo. Ya. Pablo Torre ha dicho el míster que estaba bien, ¿no?
1: Sí, ha dicho que estaba bien, sí.
8: Después de ayer no entrenamos proceso vírico,
1: pero bueno, sí.
8: Guille Fernández poco a poco sí que tiene que disponer de más minutos para que lo veamos. Los pocos minutos que lo he visto me ha gustado. Un jugador que solo mira al área contraria y eso me gusta. Por futbolista que en Barcelona, vamos, lo equiparaban a Lamín cuando

0: sábado. Veremos el sábado si puede confiar en los 11 que salió contra Las Palmas.
1: ¿Tú crees que va a repetir el sábado? ¿Yo?
0: No lo sé. No sé.
1: Yo
0: es no... verdad que tiene muchas piezas, que según cómo vea igual las caritas de alguno, pues lo puede mover el 11, aunque no creo que lo haga por eso, sino lógicamente se fijará en su equipo y un poco en el rival. Pero tú no crees que repita 11.
1: Yo creo que no. Yo creo que no va a repetir 11 todavía, que todavía no lo tiene definido y que lleva esa política de gestión de vestuario, que yo, pues, la verdad, esa política no, yo ya no la aplicaría. Yo la aplicaría los primeros partidos, pero ahora ya la décima jornada...
0: Los jugadores no fichan para jugar, fichan para entrenar, para darlo todo, y el entrenador es el que decide. Es verdad que la baja, por ejemplo, de Morlán, el abierto las puertas, Antonio Sánchez, que está cumpliendo, el otro día cumplió...
1: Bueno, que quiero verlo en un partido más exigente, también.
0: Sí, en más partidos, claro, sí, que sí, el futbolista que siempre, no te digo que siempre han dado palos, pero bueno, que se ha puesto mucho el ojo en él, porque es verdad, lleva aquí mucho tiempo, no se ha consolidado nunca, pero es verdad, también es una prueba de fuego en Eibar, me gustaría que jugara de inicio y que gozara cierta continuidad, como ha tenido, por ejemplo, Morlanes, que Morlanes es un indiscutible, ha hecho partidos buenos, también ha hecho partidos muy malos, como la mayoría del equipo que descendió.
1: Sí.
0: Pero quiero ver a Antonio Sánchez y John Donald, que me parece también un futbolista que está creciendo mucho y que se va a mantener en esa línea.
1: Sí, pero yo no sé si de lateral, ¿eh? Yo no sé si John Donald...
0: Es que lo ha probado de todo porque creo que lo quiere meter sí o sí. No te digo que un día lo ponga de 9, pero ni de portero, pero que a John Donald le gusta, lo quiere poner sí o sí. No va a quitar ni a Valle ni a Raillo porque no los puede quitar. Y la posición para mí de John Donald sería la de pivote defensivo, que casi no lo hemos visto porque lo hemos visto ahí en una banda, en la banda derecha, aunque se mete mucho por dentro y deja fuera, por ejemplo, el otro día Adrián Liso, que hizo como casi de carrilero. Adrián Liso tiene mucha capacidad de ida y vuelta, aunque más punta que lógicamente defensa, y Liso lo ha fichado por sus condiciones ofensivas, no para que te venga a defender un balón en tu propia área. Pero bueno, a John Donald le gusta al míster, a mí me gusta lo que está ofreciendo, porque yo lo probaría algún día de pivote, pero a ver si ahora en contra de Antonio Sánchez, pues veremos. Pero sí que es verdad que tiene muchísimas posibilidades, muchísimas opciones el míster del Mallorca.
1: Sí, tiene opciones, pero yo creo que debería tener las cosas claras. Es decir, yo no digo que no las tenga, claro, él en su pensamiento las debe tener claras, pero digo que a mí me gustaría que fuera mucho más claro el 11 que tiene que jugar cada partido. Es decir, tener ya definido realmente el equipo, que luego te puede haber alguna rotación obligada por sanción, por lesión, porque no está en condiciones, lo que sea, muy bien, pero tener... Ahora, lo que tú y yo estamos hablando, que si John Donald puede jugar de lateral, que si puede jugar en medio, que si puede jugar central... Es decir, yo creo que ya habría que buscarle las posiciones a la gente, y no especular tanto, porque yo creo que tanto cambio no le viene bien al equipo, y lo hemos visto.
0: No, hombre, lo ideal sería encontrar un plan ya definitivo. Igual, bueno, por ejemplo, Sumajoro ha entrado por Valle, ahora ha desaparecido. El Lubumbo fue titular las primeras jornadas. Es verdad que no ofreció lo que ofreció en las pachangas de pretemporada, y también ha desaparecido. Ya. Parece que Liso y Cerdá se han asentado, también está la lesión de Antonio Roca, que bueno, es una plaza menos para rotar, y Adri Fuentes para mí arriba, que es intocable a la sala también. Si hay varios futbolistas, Alberto Moreno no está físicamente a un 100%, pero a ver, se le nota mucho las tablas que tiene. Un futbolista no necesita ni correr casi para saber lo que tiene que hacer, y yo creo que es un jugador que crecerá y que al Mallorca le vendrá muy bien a ese lateral izquierdo después de las probaturas un poco con, bueno, Lato, que se asentó pero ahora ha salido. Yo creo Alberto Moreno, en cuanto recupere su forma física, será indiscutible también ahí. El nombre de Calatú también ha desaparecido del mapa, ¿no?
1: Sí, pobre el chaval, sí, fíjate.
0: Pues mal cuando salen, a mí no me gusta, la verdad, no está ofreciendo lo que yo esperaba. Y bueno, Luis García ha ido probando, pero veremos si el sábado repite el 11 contra Las Palmas. ¿Tú crees que no? Yo tampoco lo descartaría.
1: Yo creo que no lo va a repetir. Yo creo que no. Yo creo que no, y más cuando fuera de casa, yo creo que va a optar por otro por otra manera de jugar, quizás más defensiva, ¿no? De,

0: del tema, porque tienes enfrente al Eibar, que es un equipo
1: Bueno, sí, pero
0: fuerte
1: por
0: en
1: ejemplo
0: casa.
1: jugó en Girona y puso dos puntas. Quiero
0: Sí,
1: decir, que ahí me sorprendió bastante
0: y nos fue
1: porque
0: fatal, porque el Girona no nos
1: fue
0: goleó
1: fatal porque no, en
0: porque
1: teoría ponen dos carrileros que te lleguen
0: sí, pero no
1: a
0: llegaron.
1: banda, a
0: Pero
1: línea de fondo, a central,
0: no,
1: y es que no
0: no
1: centró nadie. Y claro, pues
0: centró
1: ahí
0: nadie,
1: se
0: ¿no?
1: miraban como diciendo, ¿qué hacemos aquí?
0: Exacto. Estaban aburridos, estaban jugando a
1: Es
0: cartas, estaban jugando a
1: absurdo,
0: cartas, sí.
1: absurdo poner dos carrileros, dos tanques arriba y que no reciba ni un balón. Pero bueno,
0: Efectivamente.
1: igual el partido es que salió al revés.
0: Exactamente.
1: Y
0: Bueno.
1: aquellos dos decían, ¿qué hacemos? ¿Bajamos para tocar el balón o...?
0: Exacto. Bajamos a recibir y luego subimos, ¿lo que hacemos? Claro, si bajaban ellos
1: Pero
0: no
1: te
0: había
1: digo,
0: nadie
1: fue
0: arriba. Sí.
1: una incongruencia absoluta. Pero
0: Sí,
1: bueno,
0: fue un
1: a ver,
0: mal. Sí, no le
1: yo
0: salió
1: tengo
0: bien.
1: muchas ganas de ver al Mallorca en Eibar, a ver si confirma un poco lo de la segunda parte de Las Palmas, que a ver, tampoco hay que lanzar campana al fuego, al vuelo, porque lo que tú dices, tampoco es que fuera el sumum del fútbol el
0: Dice,
1: otro día.
0: nos dice un mensaje, dice Andrés Mateu, repetirá 11, lo que va bien no se toca. Andrés, vamos a verlo, ¿eh? Yo quiero verlo si va a repetir Andrés Mateu el mensaje, a ver si repite. Yo creo que no va a repetir 11. Yo, vamos, yo creo que no lo va a repetir, pero bueno, ya
1: Yo
0: veremos,
1: creo
0: ¿eh?
1: que sí, a ver quién gana.
0: A ver quién gana, sí, es una apuesta que tenemos. Para acabar, la Premier en bancarrota. Para todos los que ponían la Premier de ejemplo, tal, de dinero, de reparto, de pasta, no sé qué, que todos los equipos iguales, al final
1: Ya, a ver.
0: ha acabado o va a acabar como el Rosario de la Aurora,
1: Sí, a
0: la
1: ver, la
0: Premier,
1: liga
0: ¿eh?
1: aquí tiene un control financiero, que es verdad que recibe muchas críticas, pero bueno, es para que no suceda, por ejemplo, lo que está sucediendo allí en Inglaterra, donde cada cual hay muchos clubes estado. Ahora está el City, ya se investigó al Chelsea en su día. Hay muchos clubes que hacen lo que quieren y la burbuja de la tele también tiene que explotar de alguna forma. No puede ser que un equipo recién ascendido se lleve más que aquí el Atlético de Madrid, por ejemplo.
0: Sí.
1: Se ha hecho una burbuja y veremos lo que pasa con el City, no sé. No sé, porque también he oído amenazas de empresarios de Arabia diciendo que según lo que pase, las inversiones multimillonarias de millones y millones de euros que hacen empresarios saudíes a Inglaterra, igual cierran el grifo. Te quiero decir que
0: Hombre.
1: detrás de esto hay mucha política que puede ser un chantaje, es decir, como sanciones al City, ya veremos qué hacemos con nuestras inversiones. O sea, no lo
0: Fíjate,
1: sé.
0: el pasado verano 4.100 millones de euros invertidos y con un déficit ahora mismo de 1.600 millones de euros entre gastos e ingresos. Hay una diferencia de 1.600 millones. La liga inglesa está tocada, tocadísima y
1: Sí.
0: cuidado, cuidado con lo que puede pasar próximamente con el tema de la liga inglesa, como no haya esa regulación que tenemos aquí en España, que a nosotros nos fastidia
1: Claro, es que
0: mucho.
1: allí no la hay.
0: Claro, pero es que deberán aplicarla sí o sí, porque es que van a
1: Sí,
0: acabar
1: pero
0: todo.
1: te digo, Juan, que allí hay clubes estado que tienen detrás muchas inversiones, no futbolísticas, sino que afectan a Inglaterra como país, como conjunto de inversiones económicas en ámbitos financieros que se escapa al fútbol. Aquí no. Aquí quiso el de Almería, quiso hacer algo fuera, el del Málaga, ¿te acuerdas? Hace 1000 años también quiso construir el puerto de no sé qué y creo que está en busca y captura. Te quiero decir que
0: Ya,
1: no es fácil lo que sucede allí porque si hay chantajes del gobierno saudí y que pone en duda un poco las inversiones, pues veremos, pero está claro que el fútbol inglés no puede haber fichajes de 100 y pico millones por tuercebotas, Juan.
0: ya,
1: Ahí
0: no.
1: hay algo que se nos escapa.
0: El 94% tienen pérdidas, el 66% no podría sobrevivir más de 90 días sin financiación. O sea, que tienen que enchufarle pasta cada 90 días. El 29% no podría sobrevivir más de 30 días sin financiación. Es decir, hay un 30% de clubes que cada 30 días tienen que inyectarles pasta. Y el
1: Madre mía.
0: 68% carece de un plan de contingencia en caso de que su propietario se retire. Es decir, que perderíamos el 70% de clubes ingleses porque no podrían subsistir si se va el que paga ahora mismo las
1: Ya,
0: facturas,
1: ya, ya.
0: el que paga la fiesta. O sea que. ¿Cómo está el fútbol en Inglaterra?
1: No, están en el alambre. Pero, están pendientes de un hilo, nunca mejor dicho.
0: Sí, de un hilo, de una libra están pendientes.
1: Sí. Más que y veremos lo que pasa, también todo el mundo pendiente del City, ¿eh?
0: Sí, sí, lo del City, la sanción al City es...
1: Pero vamos a ver qué sanción es.
0: Sí, también.
1: Porque si lo baja, si no, si es solo económica, les da igual porque pagarán lo que la multa que le ponga.
0: Sí.
1: Pero otra cosa es que lo envíen a lo quiten del fútbol inglés, lo envíen a cuarta o quinta división.
0: Sí, a la primera regional de Baleares, que lo envíen ahí.
1: Por eso te digo que no bajaría a segunda, sino que esto es el fútbol inglés, que además tienen que votar, o sea.
0: Sí, tremendo.
1: Veremos lo que sucede.
0: Bueno, Carlitos, muchísimas gracias por acompañarnos durante este ratito, después del palo que les has pegado a los de la zona 10, que están tiritando en estos momentos, están todos tiritando de miedo.
1: Un palo amable.
0: Ha sido un palo amable, pero un palo bien entendido. Así que nada, te dejo que dale un beso a la jefa, naturalmente grande y gordo.
1: Gracias, Juan.
0: Y todo fenomenal. Y disfruta de la vida, Carlos, que es lo que necesitamos todos.
1: Gracias.
0: Por cierto, saludos de Tirado, ¿eh? Un saludo grande de Tirado. Vale. José Tirado, que estuvo aquí con nosotros ayer, que fue espectacular, ¿eh? Tuvimos un programa de salud mental. Tuvimos un programa dedicado a la salud mental. Pues
1: un ejemplo para mucha gente, lo sufre sobre todo en silencio, que bueno, es un altavoz, y que lo digan y que pidan ayuda.
0: Bueno, yo
1: que pidan ayuda, que siempre hay alguien dispuesto a ayudar.
0: En la página web o en la aplicación de Figui podéis encontrar el pasado 19 de junio del 2025 un programa que hicimos aquí de la Zona Roca, absolutamente espectacular, dedicado a José Tirado y a la noticia impactante que publicó Carlos Montes de Oca en el periódico Última Hora, con una entrevista en exclusiva en la que comentaba su situación mental, sus problemas, y que incluso le pudieron llevar al suicidio. Yo lo recomiendo, 19 de junio de 2025, está todavía en la web, naturalmente, o en la aplicación, os podéis descargar el programa. Y podéis entender la dimensión y el gran problemón que vivió en su momento José Tirado, del cual nos alegramos ha salido. Ayer nos decía que estaba al 95%, le queda un 5%, aunque tenía aquí la psiquiatra también con nosotros, y ese 5% de más para nosotros sería un 300% de actividad, ¿eh? O sea, que el 95% de él ya nos supera a todos. Imagínate que consigue ese 5% más, o sea, volveríamos a tener un súper Tirado aquí para arriba y para abajo, y ya está. Así que
1: lo conseguirá.
0: Carlos, enhorabuena por todo, gracias.
1: Vale, gracias, Juan. Un abrazo a todos.
0: Un abrazo muy grande a Carlos Montes de Oca. Le podéis leer en las páginas del periódico Última Hora, ya sabéis, diario digital o diario en papel con la mejor información.
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0: Seguimos aquí en Figui Radio Deportes. Después de Carlos Montes de Oca, voy a pasar a saludar a Pedro Bonet, a nuestro compañero de OK Diario y de otros medios de comunicación, sobre todo muy activo en redes sociales, que nos cuenta, como siempre, la actualidad del Atlético Baleares de forma especial y también del resto de equipos de la segunda ref. Pedro, ¿qué tal? Muy buenas. ¿Cómo estás, amigo?
8: Muy buenas, Juan.
0: ¿Qué tal
8: ¿Qué
0: todo?
8: Estamos?
0: ¿Todo bien?
8: Todo muy bien.
0: Oye, resaca del derbi. ¿Qué sensación te deja el derbi el 2-2 entre el Baleares y Mallorca B? A ver.
8: La resaca que el Atlético Baleares estuvo bien 60 minutos, Juan, y a partir de ahí ya avisó el Mallorca B, llegó el primer gol y yo creo que a partir de aquí, si el partido dura un poco más, incluso hubiera podido perder el Atlético Baleares. Yo creo que la entrada de Paul Montesinos dio alas al filial, que hizo los cambios y salieron todos a la perfección, ¿no?
0: Da lástima para el Baleares no conseguir la victoria y también en este caso para el Mallorca B, porque son dos equipos de nuestra comunidad que están en la misma categoría y los dos luchan por el mismo objetivo, pero en este caso el Baleares necesitaba la victoria para ratificar un poquito y dar ese salto en la parte alta de la tabla como equipo, en este caso, que no es filial, porque el Mallorca B es filial, el Atlético Baleares no es filial y necesita estar arriba, Pedro.
8: Así es, ya se hubiera colocado con 8 puntos, ahora tiene 6 y ya estaría más cerca de los puestos de playoff, pero hay que seguir trabajando, Juan, son 6 jornadas, una categoría muy complicada, muy igualada, ya se ve, los 4 equipos mallorquines están abajo con 6 puntos, ganas fuera, pierdes en casa, ganas fuera, mira, por ejemplo, la Peña el domingo que gana un equipo potente, ahora el Atlético Baleares se va a Lorca, que Lorca empezó muy mal y ganó en Cieza, al Lanuncia un equipo fuerte le ganó 1-3, o sea que todo es muy complicado y es muy difícil encadenar dos victorias consecutivas.
0: Sí, es muy complicado y el Atlético Baleares no lo está consiguiendo, siguen pasando las jornadas y está claro que la situación sigue siendo complicada porque el equipo está en puestos de descenso y nadie esperaba que después de 6 jornadas el equipo se mantuviera en esa zona baja, Pedro.
8: Sí, es complicado y el equipo ya tendría que tener al menos 4 puntos más, es lo que esperaba la gente, estar más cerca de los puestos de playoff que de la zona baja, y ahora se confía en Lorca y luego también el calendario no acompaña, luego viene el Alcoyano, otro rival complicado, luego se va al campo de la Peña Deportiva, un derbi que puede pasar de todo, y lo cierto es que está todo muy complicado e igualado. Esta semana están entrenando en Inca, está haciendo ya la resembra de invierno en Estadi Balear. Una siembra, Juan, costosa, que vale un potosí. Sí. Solo te diré que se hace 2 veces al año, la semilla no la traen de la península, viene de Estados Unidos y otro gasto, y venga gastos y gastos.
0: Puh, madre mía, pues sí, una inversión más, el dejar el césped en buenas condiciones y de ahí que esté entrenando ahora mismo en el estadio Figui, en el estadio del Constancia. Y además también hay cambio de campo para Lorca Deportiva, que va a jugar en el campo del Águilas también,
8: exacto,
0: este fin de semana.
8: Exacto,
0: ¿eh?
8: También un campo difícil o un campo grande y veremos a ver al Atlético Baleares, que la buena noticia es que va poco a poco va recuperando futbolistas, Juan, ya recuperó a Florín, a Axel yo creo que este domingo no lo van a forzar, pero la próxima la resonancia salió bien, creo que irá a convocar ya el próximo domingo, y Martí Palleras, que también está muy bien y ya falta resonancia, no tiene molestias y yo creo que ante, no en Copa porque sería muy arriesgado, pero el próximo partido en Ibiza ante la Peña yo creo que podría reaparecer, o sea que la enfermería es prácticamente vacía, solo quedaría Alberto Alberto, el jugador que llegó a última hora del filial sevillista, y o sea que Óscar Troya tiene muchos jugadores y tiene donde elegir.
0: Lo de Axel no llegaría para este domingo, ¿llegaría?
8: Yo creo
0: que
8: podría llegar, pero yo creo que no van a arriesgar, Juan.
0: No
8: yo
0: lo
8: creo
0: van a forzar.
8: Que
0: será,
8: no yo lo no van a forzar, yo creo que estará para el próximo domingo. Un futbolista también importante por banda, que aporta tiene otras virtudes.
0: Ya, no, eso está clarísimo, además que lo necesita el Atlético Baleares para darle otro aire también a ese juego por banda, ese juego de extremo, ese uno contra uno que tiene Alex, Axel, y que evidentemente ahora mismo no le falta también al Atlético Baleares. Pero bueno, lo importante es intentar conseguir una victoria ahora en el campo del Lorca para sumar y sobre todo para evidentemente recuperar lo que vas perdiendo en casa, porque claro, en casa el Atlético Baleares tampoco está sacando sus partidos.
8: Sí, ya te dije que la idea del club era de sumar al menos 7 de 9, que esto aún se puede dar, puede ser posible si se gana al Lorca, que puede pasar de todo, Juan.
0: Sí, efectivamente, si se consigue ganar al Lorca. El estado de ánimo de la propiedad y de los que mandan, Pedro, ¿cómo
8: el
0: está?
8: Domingo salieron un poco tocados de la manera que se empató, Juan, porque ya te digo, el equipo no jugó mal la primera parte, una fase de la segunda también, y una ventaja de 2 goles que se dilapidó, Juan, es que se dilapidó de la manera más cruel.
0: Bueno, pues la verdad es que sí, la verdad es que de la manera más cruel. Lo que sí destacamos sobre todo es a un jugador que se llama Adri Catalá y que me parece que va a ser muy difícil retener a este jugador en el futuro, Pedro.
8: Sí, él tiene contrato hasta el 29, pero Juan, este jugador tiene 19 años prácticamente cumplidos, los cumplió en julio. Futbolista que ya está siendo seguido por equipos de superior categoría. El Español, el filial del Español también se ha fijado en él. Que ya tuvo a su hermano allí, y yo sí, creo que este jugador será complicado retenerlo, aunque tenga contrato hasta el 29. Futbolista sí, con un desparpajo, que se echa al equipo, que lucha, que corre, se pelea y que firmó su primer doblete.
0: El sábado pasado hablé con su padre, coincide con su padre comprando, y hablé con su padre, que está realmente muy contento.
8: Un chico humilde, muy humilde, muy humilde.
0: Sí, muy humilde, ex del Ferrio, ahí se formó como jugador, coincidió además con la etapa de mi hijo jugando ahí en el Ferrio, y con su hermano, en este caso, también con José Luis, y la verdad es que no me extraña que el Español se fije en él, porque ya se fijó en su hermano.
8: Y José Luis, otro buen jugador, su hermano también es muy buen jugador.
0: Sí, José Luis Catalá, un pedazo jugador, pero que digo, que ya le fichó el Español en su momento a José Luis, o sea, que al hermano, también seguramente fichará a Adri, o sea, es que lo fichará a todos a este.
8: Sí. No le faltarán ofertas, Juan, ojalá el Atlético Baleares consiga subir y ya, quieras o no, en primera red, pues mira, ya hay más posibilidades que se quede, pero será complicado retenerlo porque, te digo, está haciendo una temporada, ya no es que meta goles o no, es que el desparpajo que tiene, la movilidad, el desmarque, eso, tiene muchas cualidades, Juan, con solo 19 años.
0: Sí, y me di cuenta de que al primero que abraza después de los goles fue a Florín, se abrazó con Florín, fue a buscar a Florín, una cosa curiosa.
8: Con Florín tiene una relación muy buena, igual que con Óscar Troya. Troya ha apostado mucho por él, se la ha ganado en el campo, desde luego, en los entrenamientos, y él venía, a los delanteros tenían que ser titulares, tenían que ser Florín y Rubén Catalá. Y también tenía por delante a varios jugadores más.
0: ¿Qué te parece que Florín jugara al final o que Rubén Bover también lo hiciera al final? Dos jugadores.
8: Bueno, Rubén Bover salía de unas molestias, Juan, y no me extraña porque estuvo un poco entre semana con molestias. Y Florín, lo que ya te dije yo, Florín está para jugar 30, 40, no se le va a forzar y tiene que ir entrando en el equipo. Creo que él mismo también te lo dijo en el programa.
0: Sí, pero también me dijo que el ritmo se coge jugando, que él quiere jugar, lo que pasa que, claro, 90 minutos no estaba, también lo reconoció que no estaba para
8: también
0: jugar.
8: Dio la casualidad que me llegó el 2-1, ya el equipo se echó más para atrás y no llegaban prácticamente balones, y todo coincidió.
0: Sí, fue un momento decisivo también del partido. ¿Y Óscar Troya cómo está? Porque la decepción también que se llevó fue importante, ¿no? Le vi muy contento, se abrazaba al delegado de campo, a todo el mundo después del 2-0, pero al final con el 2-2 se quedó un poquito a medio camino el tema, ¿eh?
8: Sí, un poquito planchado, también fue una decepción, porque él de todas formas ya dijo en rueda de prensa que no vio el partido ganado ni con 2-0, ¿eh? Y más ante un filial, ¿eh? Ya. Él dijo que el equipo estuvo bien también, la primera parte estuvo bien, ¿no? Fue a muy señor el Atlético Baleares, pero ya te digo, los cambios de Julián Robles acertaron plenamente.
0: Bueno, pues vamos a ver lo que pasa en esta próxima jornada. Lo que duele a los ojos todavía, Pedro, es ver a nuestros equipos en puestos de descenso. Mallorca B, Baleares, Poblense, Peña Deportiva. No salimos de abajo, ¿eh? No salimos.
8: Y menos mal que ganó la Peña, Juan, menos y que ganó mal. También el Poblense. Si no, tendrían 3 puntos de con rivales complicados. Sí. Ya te digo, esta categoría es muy complicada y si empiezas mal, luego empieza a pasar factura.
0: Pues la verdad es que es muy complicada. Yeclano Poblense tenemos el fin de semana, el Mallorca B ante el Orihuela, la Peña Deportiva ante el UCAM y el Lorca Deportiva. El partido se jugará en Águilas porque el campo sí, también del Lorca está en obras, está cambiando el césped, sí, también y tiene algún problema, así que van a ir a jugar al campo del Águilas, donde también va a jugar la U de Ibiza, o sea, van a coincidir también este fin de semana, partido en sábado y partido en domingo en Águilas, o sea, van a partir.
8: Fíjate, también una Peña Deportiva UCAM, otro partido de alto voltaje.
0: Un auténtico partidazo también, sí, sí. Va a ser muy complicado.
8: Muy complicado.
0: A ver lo que puede conseguir el equipo ibicenco de la Peña Deportiva. Pues nada, Pedro, lo hemos repasado un poquito todo, a ver lo que sucede este fin de semana y esperemos que esos resultados buenos empiecen a llegar, porque es que si no, insisto, a mí me escuece mucho y duele el ver a todos nuestros equipos en la parte baja en segunda ref, ¿eh? Es que no hay manera, no levantan cabeza.
8: A ver si empiezan a llegar y en qué empiezan a sumar puntos y se sale de la zona baja, que es lo que quieren casi todos los aficionados de cada equipo.
0: Un abrazo grande, Pedro Bonet, cuídate mucho.
8: Muy bien, Juan, gracias. Hasta luego.
0: Gracias.
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1: Estamos en Figo y Radio Deportes. Vamos a escuchar a Juan Bernat, al lateral izquierdo del Eibar, que hablaba en la previa del partido ante el Mallorca. Decía esto.
2: Bueno, yo creo que poco que decir, ¿no? Yo creo que ya lo conocemos. Es un equipo que acaba de bajar de primera división, que tiene una gran plantilla, tiene grandes jugadores. Es uno de los favoritos para ascender a primera división otra vez y va a ser un partido bastante complicado.
3: El hecho de jugar en casa de alguna forma también hace que hasta ahora habéis mostrado un nivel excelente en Ipurúa, hace también que ellos también supongo que vendrán con las orejas tiesas.
2: Sí, yo creo que la gente cuando viene a Ipurúa sabe lo complicado que es, ¿no? Sacar puntos aquí, y así se lo vamos a hacer el partido el sábado, y como he dicho antes, ¿no? Espero que los tres puntos se queden aquí, y sería una alegría para todos.
3: Cuando has estado en lo más florido de Europa, has jugado en equipos extraordinarios, ¿qué te parece este Eibar? En el sentido de que estáis transmitiendo sensaciones que la gente está súper ilusionada en la grada, pero no solo por los resultados, sino por lo que transmite el equipo con su juego.
2: Sí, pero yo creo que al final el grupo que hay, pues lo demostramos, se refleja, ¿no? Se ve reflejado en el campo, en el día a día, en los entrenamientos, en los partidos. Creo que hay un grupo muy bueno, que eso yo creo que también es una base muy importante, ¿no? Para que luego se den los resultados, que luego cuando vienen malos momentos sepamos aguantar y estar más unidos. Y yo creo que esa es una de las claves de Eibar.
3: ¿Qué margen de mejora te queda? Porque sí que es verdad, como has dicho, que se te ve que cada partido da sensación de que el físico te va dando más.
2: Sí, al final, siempre lo digo, ¿no? Tú puedes entrenar muy fuerte, pero el ritmo te lo da la competición. Al final, jugar cada fin de semana te va dando más físicamente y pues obviamente yo lo noto bastante. Y al final, pues bueno, llego mejor a los últimos minutos de partido y bueno, y puedo estar más cerca de mi mejor nivel.
1: Pues esto es lo que decía Joan Bernat, el lateral izquierdo del Eibar, de cara al partido de este sábado, 4:15 de la tarde ante el Mallorca en Ipurúa. Prueba de fuego que ahora comentaremos en nuestra tertulia aquí en Figui Radio con los habituales de los jueves. Antes una pausa rápida, venga.
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1: Aquí estamos en Figui Radio Deportes y vamos a comenzar ya nuestra tertulia, toda la más futbolera de todas, de los jueves con los habituales, una parte de los habituales, porque algunos los tengo lejos, algunos están lejos, lejos de verdad, aquí de La Roqueta, de Sevilla. Por orden de aparición, como es habitual, Dani Gómez Paniza, ¿qué tal? Muy buenas, ¿qué ganas? Tenías que vinieras por aquí ya, por fin.
11: Muy buenas tardes, Juan.
1: Mucho trabajo, lo sé.
11: Yo también tenía muchas ganas, pero tenía impedimentos.
1: Sí. Forzosos, sí, impedimentos sí. Forzosos, pero nos encanta también tenerte aquí con nosotros para hablar un poquito de fútbol, ¿no? Que es tu pasión también, el mundo del fútbol. Tomeu Pascual, porter, què tal? Molt bones.
12: Fantàstic, bon dia.
1: Bon dia, amic. Com estàs? Tot bé?
12: Molt bé.
1: Molt bé. Bueno, tenemos de viaje algunos, Tenemos a nuestro míster que está por Can Barça, no ha fichado por el Barça todavía. Y tenemos a Jovan que ha cruzado el charco, está lejos, está muy, muy lejos, está... Sudamérica, ¿no?
12: Con la expedición Fiwi.
1: Está en Punta Cana.
12: Santo Domingo.
1: En Santo Domingo, ahí está, efectivamente. Está un poquito, creo que se está pasando mal, está pasando realmente mal.
12: Ha mandado algún vídeo desde un tiempo
1: revuelto, exactamente. Sí. No le llamo porque debe ser muy temprano para él, pero es que si no le metía dormido, le metía en directo.
11: Creo. Es temprano.
1: Es un poco temprano para molestarle. Y Antonio, que vamos a ver si puede llegar finalmente a la tertulia, tenía un tema personal. Bueno, a ver, 3-1, se ganó a la Unión Deportiva Las Palmas el otro día. 3-1, por fin, se ganó un partido muy superior el Mallorca a la Unión Deportiva Las Palmas, que se presentó aquí con 10 bajas tenía la Unión Deportiva Las Palmas, y creo que se notó muchísimo porque el dominio fue total del Mallorca. Es verdad que inquietó un poquito la Unión Deportiva Las Palmas después del gol, después del 2-1, pero realmente el Mallorca fue muy superior y yo creo que no peligraba el partido. Aún así, creo que el partido no fue para tirar cohetes. Tampoco se pisó tanto el área, tampoco se generó tanto, simplemente que hubo acierto. Las veces que se llegaba, el acierto, la calidad de los jugadores del Mallorca, creo que fueron determinantes para conseguir los goles y ganar el partido. ¿Estáis de acuerdo, Tomeu, de esta situación? ¿O viste un super partido, el mejor partido de la temporada y te gustó todo?
12: No, ahora me estaba pensando si tirarme por afecto súper positivo
1: o quieres poder bajarte el micro, porque veo que te enfoca el techo y tú eres alto, porque es un portero alto, pero así estarás mucho más cómodo.
12: O la realidad, ¿no? Ya vamos a aprovechar esta semana y vamos a tirar por el aspecto positivo.
1: Por el positivo.
12: Y bueno, descartaremos un poco o ya nos harán estar en lo que es la realidad. Llevábamos tiempo demandando esto, que el Mallorca estuviera a la altura, que fuera un equipo superior. Los que somos ansiosos queremos ver el Mallorca en primera en Navidades, entonces, pero la realidad es que estamos en segunda, que será difícil, será duro, podemos perder cualquier partido y encima se nos presentaba en casa un rival como Las Palmas, ¿no? Que a priori era uno de esos equipos que tiene que estar arriba y luchar por o más bien lo metíamos dentro primero de estos cinco partidos que eran el objetivo. Después del fracaso de los dos primeros, ya nos hemos fijado en estos tres. Y bueno, ojo, que yo decía 7 puntos de
1: 7 puntos
12: de 9.
1: Dijiste, tío.
12: Ya estamos ahí. Siendo positivo.
1: Siendo
12: ¿no?
1: positivo. Yo dije 4. ¿Eh? Yo me quedo con los 4. ¿Eh? Yo dije 4 de los 3. ¿Eh? No, los 3 partidos.
12: No podemos pensar así. Hay que ir para arriba y ser objetivos. Y en cuanto al juego y demás, yo creo que también, o sea, que hemos salido un poco, vimos algo, sobre todo la primera parte fue diferente, o sea, vimos un Mallorca ambicioso que tuvo la pelota, que marcamos y quería marcar el segundo. Entonces, yo pienso que me decanto por el aspecto positivo, ahora Dani que analice puntualmente, pero bueno, yo estoy contento.
1: Tú estás contento. ¿Y el entrenador, Dani? ¿Tú estás contento de lo que vistes el otro día ante Las Palmas?
11: Bueno, de momento yo voy a hacer un poco de histórico de lo que es la temporada de momento. Yo de momento estoy decepcionado con el juego del Mallorca.
1: Menos mal.
11: ¿Vale?
1: Menos mal.
11: Para mí yo no veo ni nivel alto, ni le veo continuidad. Yo lo veo irregular.
1: Bien.
11: No basta con tener más calidad. Yo creo que el equipo todavía no ha aprendido a jugar en segunda siendo favorito. Hace tiempo que no vengo y lo dije. Uh-huh. Creo que el Mallorca tiene que jugar en segunda división siendo consciente de que es el Barça o el Madrid de la segunda división.
1: Correcto.
11: O tiene que ser uno. Sí. Es verdad que a lo mejor en segunda división nos podemos encontrar con dos Barças y tres Madrid, por decir algo. Es decir, que a lo mejor que no sea el único, pero tiene que jugar como tal. Y de momento no lo ha hecho. Este pasado partido contra Las Palmas es lo más parecido a lo que debería verse cada jornada con este equipo, con este nivel, con esta plantilla. Es lo más parecido a lo que yo esperaba haber visto antes, pero no hemos visto. Yo he visto mucha irregularidad, falta de continuidad. Sí se llega al área, pero no. Pues el otro día, pues mira, al menos sí que hubo contundencia en las áreas, sobre todo a nivel ofensivo. Entonces, es un paso adelante que evidentemente los equipos se construyen partido a partido y poco a poco. Y Tomeu ha dicho aquí, los ansiosos, queremos que el equipo esté ya en primera división en Navidad. Y también requiere un proceso y el equipo tiene que ir creciendo poco a poco. Eso está claro. De repente no creces 4 pisos. Antes de llegar al cuarto tienes que hacer el primero, el segundo, el tercero. Pero yo creo que el ritmo y lo que se estaba viendo no era para estar contento. Por mucho que el equipo hubiera ganado al filial de la Real, por mucho que el equipo hubiera ganado no sé quién, no sé dónde. Sí se ganó, pero se pudo perder. El día del Girona se empata, pero también se pudo perder. En los partidos los puedes ganar y perder, pero luego la sensación que daba el equipo a mí no me gustaba. Pero si me quedo con lo último, pues entonces ya la cosa cambia. Y bien, lo último que vimos contra Las Palmas, pues ya me gustó un poquito más. Y espero que el crecimiento sea a partir de ahí, que no se baje otra vez para crecer desde el nivel más inferior, sino que se siga creciendo desde lo que vimos contra Las Palmas.
1: A ver, yo no le resto...
12: Le diría a Dani, sí. Si me permites, sí. que llevamos llorando desde principio de temporada.
1: Efectivamente.
12: Entonces, hoy vengo eufórico porque...
1: No, es verdad. Que
12: porque a ver si
1: hoy podemos... muchos mallorquinistas, ¿eh? Bueno. Hoy muchos, ¿no? Que hay muchos.
12: Porque lo que estás diciendo, lo hemos puesto cada semana, cada hemos estado lo mismo, sí. El tema de lo que difiere un poco de ti es que ya estamos en la jornada 9.
1: Ahora vamos a hacer
12: entonces,
1: la 10.
12: Entonces, sí que ya deberíamos, o la décima, y ya deberíamos ver el equipo base, los jugadores.
1: Eso
12: que
1: no lo cuentan, hemos visto. Eso no
12: y,
1: lo hemos visto.
12: Y esto nos cuesta aún, ¿no? Y lo que te decía, que cada vez que veníamos, tristemente, a pesar de haber ganado o de haber puntuado en Girona, nos quejábamos de no ver un equipo base, un sistema de juego, un algo, ¿no? Ese Barça, yo me decantaré por el Barça en vez de Madrid, si me permitís.
13: Bueno, es que el Barça está que se sale y es el que mejor juega de Europa ahora mismo, para mí.
12: Entonces, el Mallorca tenía que ser ese Barça de la segunda, como bien dices. Sí, sí. Y veíamos que podía pasar de todo. Que íbamos, bueno, tuvimos al Ceuta aquí y ganamos bien, sí. Pero que
13: genialidades que, bueno, de sí. jugadores, por genialidades ganamos.
12: Por eso decía que no hemos visto a un Mallorca firme. Y después te hablaba de los ansiosos, porque queremos ser este Barça que en Navidades queremos ser campeones, y siempre y durante estas semanas estamos repitiendo que esta liga será una liga muy larga, que será una liga difícil y que de los que tenemos que estar en los 10 últimos partidos en esa posición para dar el zarpazo a la primera o segunda plaza, ¿no?
13: Exactamente, que es lo que buscamos todos. Yo no le quiero restar mérito a la victoria ante Las Palmas. Lo que pasa es que sí me gustaría cogerla con pinzas, porque en Las Palmas que vimos aquí no es en Las Palmas que seguramente veremos durante la temporada. Ha tenido muy mala suerte Rubén, el entrenador, ex-entrenador, porque se lo fumaron después de perder con el Mallorca, de tener bajas en todos los partidos, entre 5, 6 y 7 bajas cada partido desde que empezó la liga. Y eso no se ha tenido en cuenta a la hora de destituirlo, que también esto es un detalle que es importante. Pero claro, perder de esta manera 3-1 ante el Mallorca, yo le doy importancia a la victoria, pero cuidado, que yo no sé si nos va a dar con el juego que está haciendo el Mallorca y que hizo el otro día ante la Unión Deportiva Las Palmas, nos va a dar para conseguir el objetivo. Es decir, ¿con esto nos basta, con lo que vimos, Dani? ¿Tú crees que con lo que vimos el otro día ante Las Palmas nos basta para, por ejemplo, jugarle a un Eibar o jugarle otra vez a un Almería, que ahora va líder?
11: Probablemente no baste, porque el nivel, si desgranamos individualmente a los jugadores, ¿cuántos jugadores podríamos poner en que están rindiendo a un nivel esperado o que están rindiendo a un nivel... Está en su nivel. Ya no te digo que esté por encima de su nivel. Que digamos que está en su nivel. Nos va a costar, ¿eh?
13: ¿Cuánto este es el nivel del Mallorca?
11: Pues es lo que te estoy diciendo, que no es el nivel, que si a día de hoy tuviéramos que coger jugador por jugador y decir, bueno, ¿cuántos de ellos?
12: Básicamente el portero, que nos ha salvado.
11: Es Arnau, el portero, y el delantero, podríamos decir, Fuentes, y Fuentes, ya, porque luego son esporádico, Josep Cerdà el otro día un poquito mejor, el otro día liso, no titular, ahora titular, es decir, bueno, perdón, Alex Sala también, para mí.
13: Alex Sala.
11: Para mí Alex Sala también.
13: Sí. Cerdà no te lo compro, Liso tampoco.
11: Claro, pues que van entrando, Sala, sí. Van entrando y saliendo por los motivos que sean, por molestias musculares, por decisiones técnicas, por lo que sea, no se ha visto un 11, no se ha visto una continuidad, que a veces una continuidad es una columna vertebral de 8-9, y cambias uno o dos, o ninguno, pero es que no se ha dado ni eso. Es que la columna al final que ha sido... Arnau, Raillo, Sala y Adri Fernández, porque Valien con la selección. Los laterales han ido cambiando. Las bandas también. No ha habido. Entonces, el nivel del Mallorca, a día de hoy, creo que está... El techo del Mallorca está arriba todavía. Creo que el equipo tiene un potencial y un nivel que no se ha visto. Por lo tanto, jugando así, probablemente no dé. No dé para ascender directo, seguro. Y para meterte en promoción, pues te las vas a ver y te las vas a desear.
13: Exactamente.
11: Pero tenemos el conocimiento de la mayoría de la plantilla, porque casi todos los conocemos, y los que no, pues ya sabemos el nivel que tienen, y hombre, pues no lo están dando de momento.
13: Nos dice Andrés Mateo un mensaje que nos envía ahora mismo y nos dice: yo veo muy, muy fuerte a la Almería, Girona nos pegó un baño, Eibar, Castellón, Sporting Oviedo muy bien de nivel, muchos equipos en la pomada, el Mallorca está en ese segundo escalón. Y el partido ante el Eibar prohibido perder porque la Almería se te va a 7 puntos en caso de que perdamos el sábado ante el Eibar. Sí, y aparte que es un rival duro, la Almería. Si se te va, cuidado, para remontarle a este equipo que encima te ha ganado aquí.
11: Sí, es un rival duro, de acuerdo. Ganó aquí. Pero ese partido, yo no vi en ese partido...
13: superioridad de la Almería.
11: No, para nada. En absoluto.
12: Incluso no creo que se mereciera la victoria.
11: Ahí está.
13: Sí,
11: ahí
13: en
11: está.
13: Algún momento, sí, exacto.
11: Bueno, pero yo no creo que fuera. No hay tanta diferencia.
13: No, no.
11: Jornada.
13: Estamos de acuerdo.
11: ¿Qué estamos? ¿La jornada que has dicho?
13: No, ahora no, vamos a hacer la 10.
11: Bueno, vamos a la 10.
13: falta mucho, y los que están ahora van como un tiro, como puede ser el Castellón, o hasta el otro día el Eibar, no sé qué. Oye, pues vamos a ver. Pero lo que el Mallorca tiene que ya subir un escalón ya a todos los jugadores, y si no son todos, pues el 80%, porque al máximo nivel estamos diciendo que eran tres. Entonces hay que subir el nivel ya.
12: Pero el consuelo que tenemos es lo que has dicho, que el techo aún está arriba y que no ni lo vemos aún.
13: O sea, pero a ver si hay una escalera para subir al techo, porque como no hay una escalera para subir al techo,
12: no, la lástima es esto, ¿no?
13: Arriba, ¿eh?
12: Que ya estamos en la jornada 10 y, sí, y aún falta mucho.
13: Falta mucho, ¿verdad? Faltarán un montón de jornadas porque
12: para el nivel que queremos ver al Mallorca.
13: Exactamente. Mejor tener la puntuación que se tiene con el nivel que se ha mostrado que tener la mitad de puntos, que a lo mejor era lo más justo, o no la mitad, pero a lo mejor 3 o 4 puntos menos de lo que se tienen. Entonces, mejor estar así, con un nivel no óptimo todavía del equipo, que con 4 puntos menos.
14: Sí, sí, pero simplemente bajo mínimos. Esta puntuación es de un equipo bajo mínimos, es decir, por las aspiraciones que tiene, por el potencial que tiene y que se le supone y presupone. Es decir, tener 17 puntos ahora mismo, 21 tiene la Almería, 21 es, tiene Eibar.
13: Es fantástico tener 17 puntos con lo que hemos visto.
12: Es, sí, hay que ser positivo, sí. Correcto. Y nos quedamos con esto, ¿no? Que también a nivel de liga, también no es lo mismo ir como primero o dentro de dos primeros que ir ahí medio camuflado, quinto, sexto, que hemos estado. Y bueno, porque siempre el Mallorca ya será el equipo a batir por presupuesto, por aspiraciones, bueno, lo que decíamos de si es el Barça de esta segunda, ¿no? Pero que yo pienso que si vas primero habiendo una diferencia, siempre es el equipo a batir, ¿no?
14: Nos dice, qué manía con lo del falta mucho, que cada día queda menos, dice este oyente, dice que
13: es verdad, bueno, es verdad que queda mucho.
12: Falta mucho, yo pienso, para el nivel que deseamos.
14: Pero yo si veo a un equipo a 7 puntos, también le veo lejos. Es verdad que queda mucho.
12: Se refiere a la...
14: Se refiere a la situación, que yo comparto lo que dice Andrés, porque es verdad. Queda mucho, es correcto, queda mucho. Pero yo ver a un equipo a 7-8 puntos en estos momentos, a mí no me conforta para nada, ¿eh? El que quede mucho.
12: Es lo que te decía, ahora mismo el Almería será el equipo a batir, entonces ir a casa...
14: El Eibar también ha hecho un inicio de temporada brutal.
12: Ha hecho un buen inicio de temporada.
14: Claro.
12: Pero bueno, yo pienso que ahora es la mejor es la situación del Mallorca. Te he dicho que venga un plan positivo. y estando quinto, cuarto, ahí no enseñas la zarpa al rival. Y en cualquier momento, sobre todo, estando en los 10 últimos partidos, que puedas optar a esta segunda o primera plaza, ¿no?
13: En las charlas que estén teniendo, yo qué sé, en Granada, en Las Palmas, en Valladolid, pues imagínate cómo estarán, ¿no? Esta gente que a lo mejor o también tiene la intención o creen que su equipo también puede estar arriba, al Oviedo. Pues bueno, oye, que ni tan mal con el nivel que hemos visto de momento. Así que a partir de aquí, mejor seguir creciendo que no estar más abajo.
14: Exactamente. Bueno, lo que pasa es que el Valladolid ya lleva unos cuantos añitos por esta categoría.
13: Quita el Valladolid de todos los que te he dicho, pero bueno, Oviedo...
14: El presupuesto del Valladolid tampoco
13: Granada, es el que Las Palmas,
14: maneja el Mallorca, ¿no? Ni el Oviedo, ni el Girona. O sea, estamos hablando de los transatlánticos de esta categoría después del descenso.
12: Que haya algún Zaragoza del año pasado.
14: El Zaragoza.
12: Que también igual lo puede haber.
14: Exactamente, un Zaragoza que luego... Como un Zaragoza que ahora está en primera ref, tremendo. En cuanto al 11, lo del 11 sí que... A mí me tiene mosca lo del 11 porque es que no hay manera de confirmar un 11 en cada jornada, sino que va cambiando y rotando bastante el entrenador. Tenas, está claro, el portero Tomeu, no le tocamos.
12: Ya le damos
14: de por sí.
12: Hemos tenido alguna duda, sobre todo
14: al principio, el
12: día del rechazo.
14: Que se metió el gol él solo, sí. El día de la Almería.
13: Yo lo siento mucho en este sentido, no he tenido ninguna duda desde el día que se le fichó.
12: Es verdad, yo lo excusaba, venimos de unas temporadas con grandes porteros.
14: El listón está muy alto.
12: Han estado muy, muy arriba. No,
13: yo te diría más, desde Manolo Reina.
14: Desde Manolo Reina.
13: También, es que se te tiran más para atrás, ojo.
12: Sí. Bueno, sí, yo pensaba ahora en
13: Grave, Leo Román,
14: Rajkovic.
12: Sí, claro. Pensaba en ellos tres. Pero, claro, en primera y en el top. O sea, que ahora tener en segunda, pues... Yo pienso que se está afianzando.
13: Es un portero top también.
12: Es un portero top. Da garantías y...
14: Es un portero top. Sí, sí. Lo de Arnau Tenas no hay ningún tipo de discusión. Mm. Los dos centrales tampoco hay discusión con Valgenti y Raillo. Mientras estén bien, van a jugar todo el año.
13: pero todo el año. Raramente veremos algún cambio en los centrales porque se conocen, vamos, hace mil años que están jugando juntos y evidentemente es lo mejor que tiene el Mallorca en cuanto a solidez, ¿no? En la línea defensiva.
12: Con ir a la selección teníamos una crisis.
13: Sí, exactamente. De Valle, exactamente, pues vale. No sabíamos...
15: Bueno, a mí su mejora no me ha disgustado.
12: Se ha solucionado bien.
15: A mí no me ha disgustado, ha cumplido y
13: de central sí, pero de lateral son mejor.
15: No, de central. De lateral. Si lo colocas de lateral.
13: No lo veo.
15: Estás buscando cosas diferentes que si tienes a Alberto Moreno, tienes a Toni Lato. Entonces, ya. Ahí la estructura ofensiva del equipo es muy diferente. Pero yo su mejor de central, oye, a mí me dejó detalles, a veces es joven y a veces a lo mejor toma un poco más de riesgo en la salida de balón y tal, pero a mí no me disgustó. Es decir, también hacía años que cuando faltaba Rayo Valien, decías, uff, porque mira, jolín, con David López la cosa pues no fue bien. Uh-huh. No me acuerdo ni siquiera de cuál fue el otro. Pero el otro central que a lo mejor se pudo tener, bueno, Omar Mascarell, era digamos un parche que se colocaba. Oye, pero este chico lo he visto jugar de lateral. Pues oye, pues no, pues fue, cumplió y tal. Pero central, estamos un poco más tranquilos cuando se vaya a la selección.
13: Bueno,
15: o se constipen.
13: Bueno, también tenemos a John Donald, que también puede jugar de central. Sí, es muy polivalente.
15: Me gustó.
13: En esta ocasión jugó de lateral derecho. Es que John Donald puede jugar en tantas posiciones, pero me gustaría que se centrara en una posición. Es verdad que es bueno siempre tener jugadores polivalentes, pero a mí me gustaría destacar a John Donald en su posición. A ver si acertamos cuál es. Es decir, si es de central, si es de lateral y si es de medio centro defensivo, perfecto, pero que destaque ahí. Es decir, que digas, a este lo quiero yo en esa posición. Porque un jugador que va pivotando de lateral, luego de central, luego de medio centro, no acabas de definir realmente...
12: Es que es lo que hablamos, que aún a día de hoy no sabemos el once ideal o tipo que quiere el entrenador. Porque ha hecho un buen arranque de temporada el chico en Calatayud.
13: Calatayud muy bueno. Entonces
12: ha desaparecido.
13: Ha desaparecido totalmente.
12: Entonces, que ya le dábamos por un fijo dentro de este once.
13: Ha desaparecido.
12: Y ahora no cuenta. Lo mismo que el izquierdo, el Alberto
13: Moreno,
12: que pensábamos que también iba para titular. Y,
15: bueno, pero a lo mejor yo creo que este es un tema más físico que otra cosa. Probablemente lo de Alberto Moreno, lo de Calatayud, pues no lo sé. A lo mejor también puede ser un tema físico, porque de repente de ponerlo a jugar semana tras semana a este nivel, pues un chico que no estaba acostumbrado. A lo mejor es físico, como a lo mejor también es mental y tal, pero no sé, para mí Calatayud ha estado fantástico.
13: Bueno, Calatayud creo que se ha caído ya definitivamente de los planes de Luis García, entró el otro día, pero bueno.
15: Uy, yo no lo veo tan claro esto, como que ya desaparezca.
12: Yo quiero pensar que lo que dice Dani, que por problemas que no sabemos o semana a semana que hay algún... Porque ya. Si no, es que no pienso que sea justo.
13: Ya, pero tienes a Arnau Puigmal, que ahora mismo está un poquito tocado, es duda para el partido ante el Eibar, y es su posición, es la posición de lateral derecho. Puso a John Donald y le puso lo probó en esa posición y no puso a Calatayud. Por lo tanto, a mí me da a entender que prefiere a John Donald a Calatayud en el campo.
15: Bueno, depende del contexto del partido, del rival. A lo mejor le interesaba tener un jugador más posicional de lateral derecho, aunque no fuera su posición específica, como John Donald, que Calatayud, que sabes que te va a pisar más campo contrario. Pues tenías a Josep Cerdà y sabes que él te va a dar la progresión en el juego porque va a estar abierto y te va a dar profundidad, te va a dar las dos cosas. Pues a lo mejor prefería por el tipo de jugadores que iba a tener Las Palmas por ahí, porque él los conocía bien. Dice, oye, pues prefiero tener un tío aquí que no perder, no haya muchos espacios, porque Cerdà va a ser más vertical. No lo sé, es que hay que verlo. Yo,
13: si vuelve a jugar este sábado, entiendo que ya será el lateral derecho.
15: Pero es que este sábado tiene un contexto también diferente, porque juegas en el campo de Eibar, y el campo de Eibar, pues a lo mejor te interesa. Pues no sé, el planteamiento del míster lo tendrá, pero a lo mejor yo veo más a John Donald de titular que a Calatayud en Eibar.
12: Igual vuelve al último partido fuera de casa, con cinco atrás.
13: Exacto, con dos carrileros
12: que
13: y tres centrales.
12: Que eran dos carrileros y ahí nos quedamos.
13: Exactamente. Esa es la duda. No sabemos si jugará con los tres centrales o jugará con los cuatro normales, o sea, los dos centrales y dos laterales. Esa es la duda que tenemos para el partido ante el Eibar. Yo creo que va a poner tres, o sea, el cinco, o sea, tres centrales y dos carrileros ante el Eibar. Creo.
15: Bueno, ya contra el Girona era un partido grande, ¿vale? Sí. Sin comillas, era un partido grande y jugó así, ¿no? Por lo tanto, no deberíamos ponernos la mano a la cabeza si vemos que vuelve a salir con un sistema de tres centrales. O sea, no, pero bueno.
12: Lo que pasa es que después nos ponen a los dos delanteros centros.
13: Eso, Buxa y Fuentes.
12: Y Adrián Fuentes, como jugó allí. Mm. Y entonces, si esos carrileros no llegan, tienen poca.
13: Se aburrieron los dos.
15: Bueno, a ver.
13: Ese día se aburrieron los dos.
15: Sí, sí, sí, es verdad. Tú cuando colocas a dos delanteros. ¿Os acordáis que en la etapa de...
12: Tan iguales, creo.
15: Sí, bueno, tan iguales. Yo creo que al espacio a Fuentes es mejor que Buxa. Buxa tiene un juego aéreo similar a lo mejor a Fuentes, más o menos. Juega de espaldas, para mí, lo que le he visto, es mejor jugador de espaldas que Fuentes, pero al espacio Fuentes es bastante más potente que Buxa. Entonces, si tú juegas directo con Buxa y Buxa te gana la primera jugada y la segunda te la va a pelear Fuentes, es que eso en Girona pasó una vez solo. Ya, que yo recuerde que yo entendía que el planteamiento podía ser ese, pero es que no sucedió mucho, sucedió una única vez. Pero si se hace bien, con Aguirre esto pasaba. Estaba Murici y luego ¿quién estaba por ahí? Pues a veces estaba Dani Rodríguez, a veces estaba Kangin Lee, a veces estaba... Había uno con un perfil distinto y tú puedes jugar con cinco y si los extremos no llegan, no hacerte falta. Entre comillas, entiéndeme, no hacerte falta porque tú robas y juegas directo arriba y con los dos y una incorporación o dos más te basta. Yo eso es un posible modelo de juego que se puede hacer, pero el otro día en Girona se intentó y no se hizo.
13: No salió nada.
15: No salió, no se hizo.
12: Ellos dos no tocaron
13: nada,
12: no rascaron bola.
13: Ya, pero...
12: ¿Por qué no le llegaba? Vaya.
13: Ya, pero tienes extremos y tampoco los usaste ese
15: sí,
13: día.
15: Sí, por eso te digo que a veces tú lo pones y lo trabajas durante la semana y después el rival también juega y la situación... Yo, personalmente, como entrenador, no pondría dos jugadores tan similares en el campo. Yo no los pondría a Buxa y a Adrián Fernández de inicio, a no ser que sea un recurso.
13: Adrián Fuentes.
15: ¿A qué he dicho?
13: Fernández.
15: Adrián Fuentes.
13: Adrián,
15: sí.
13: Fernández, no.
15: Ayer el Madrid.
13: ¿Tú no los pondrías contra?
15: No, ayer el Madrid pues va perdiendo 3-1 y mete a este, al otro, porque va perdiendo, porque hay una situación que quedan 10 minutos y está perdiendo el partido. De inicio, ya te digo yo. Es mi opinión. Yo jugaría con un perfil de un jugador detrás de Fuentes diferente, que también se pueda asociar y que pueda llegar segunda línea. Esa es mi idea, ¿eh? Uh-huh. Evidentemente, de la otra forma también se puede jugar, que me gusta un poquito menos, pero que es igual vamos, que puede salir fantástico y se gana el partido. Pero por gusto a mí, me gustaría jugar que el segundo punta sea un perfil diferente.
13: Bueno, si es línea de tres centrales, a la derecha John Donald y a la izquierda Alberto Moreno, ¿compramos así el partido o no? O sea, Somajoro, Raillo, Valgen.
15: Ah, vale, con Somajoro.
13: Claro, Somajoro de central, o sea, tres centrales. Y Alberto Moreno a la izquierda, a la derecha, John Donald.
12: Sería el último planteamiento fuera de acá.

0: al un carrilero, pues no es lo mismo que si es Calatayud o es Puigmal, ¿no? Entonces ya sabemos que la presencia ofensiva del equipo por la derecha va a ser baja. O sea, poderse, se puede, pero no sé.
1: su carril es corto.
0: Su carril es corto. Claro. Sí. Y Alberto Moreno, pues se tiene que pegar muchas carreras también.
1: Lo que decía antes de la condición física, que igual es lo que dudamos de haber jugado titular el domingo o no.
0: Me falta, si juega así, si juegan así, en medio campo tienen que jugar tres. Porque si haces un 1-5-4-1, creo que el centro del campo con dos medios centros lo tienes perdido. Da igual quién sea, ¿eh? Sí, Pablo Torres y Yarder, Antonio Sánchez, Sala, Guille Fernández, el que sea. Lo tienes perdido.
2: En Girona jugó Puigmal.
0: Claro, exactamente.
2: Puigmal, Alberto Moreno, Soumahoro Raillo, John Donald jugó porque Valiente estaba con la selección.
0: Entonces, ahí Puigmal y Alberto Moreno son jugadores que sí te pueden pisar campo contrario, que te pueden generar superioridades numéricas o que te pueden... Pues
1: pueden llegar
0: a línea de fondo, pero si metes a John Donald, lo metes a Soumahoro, tú imagínate, Soumahoro de lateral izquierdo, de carril izquierdo y John Donald. Pues
2: no, Soumahoro de lateral no.
0: Claro, o sea, eso no. Sí, si juegas con cuatro, pues puedes jugar, porque tienes ahí abierto, pero claro, si vas a meter tres centrales, oye, los de los lados que por lo menos, o metes un 1-5-3-2, donde juegas con dos puntas, que es lo que hablábamos, y con tres tíos en el centro del campo para tener, oye, cuando tenga el balón, tener soluciones y poder montar ataque con los dos de arriba y alguno que llegue de las bandas. Oye, pues así sí, pero un 1-5-4-1, pues sinceramente yo pues no lo veo.
2: Antonio Mascarell Sánchez, ¿lo veis ya como fijo? Antonio Mascarell. Antonio, ahora le llamamos Antonio Mascarell Sánchez, porque hace la función de Mascarell. Antonio Sánchez no lo hizo mal ante Las Palmas el otro día, ese medio centro recuperador, defensivo y tal. Lo que pasa es que yo quiero verlo en un partido exigente. También le quiero ver en un partido...
1: Sí, pero en las otras tertulias que tuvimos era esto, ¿no? Que buscábamos un algo diferente en el centro del campo, porque era muy similar.
2: Todos los problemas son iguales. Sí.
1: Ofensivos, necesitamos este recuperador, este más defensivo, este. Sí. Y pensamos dónde estaba Antonio Sánchez, ¿no? Porque de contar el año pasado o estos años pasados de titular.
2: A desaparecer.
1: A no contar en segunda, pues lo veíamos un poco raro, un poco extraño, ¿no? Pensamos que igual hemos recuperado este posible centrocampista defensivo, ¿no?
2: Mascarell,
1: ¿qué dices? Pues bueno, vamos a ver.
2: Hombre, no es Mascarell, desde luego.
1: No,
2: yo
1: pero...
2: creo que Mascarell lo hacía muy bien.
1: Igual es un poco diferente de los otros que siempre pensamos en el mismo.
2: Mascarell era Mascarell, no es repetible. Mascarell hacía muy bien esa función. Antonio Sánchez la hace de otra manera y está ahora cubriendo esa ausencia.
1: Sí, o un Samu que también teníamos.
0: Pero Samu empezó a rendir más cuando se le quitó, cuando se le liberó, ¿eh? Cuando ya dejó de ser posicional y cuando se le liberó.
2: Cuando tenía más cara ahí detrás.
0: Caché, y entonces se pagó lo que se pagó por él, ¿no? Cuando estaba posicional. Mi memoria, con el paso de los años, desgraciadamente, pues va peor.
2: Pues imagínate la nuestra,
0: entonces,
2: somos mayores.
0: Tengo que decir que no recuerdo ver a Antonio Sánchez, jugar de mediocentro posicional nunca. No recuerdo haberlo visto jugar como único mediocentro.
2: No te puedo decir.
0: Yo te digo, como jugar de uno delante de los centrales, jugar con dos mediocentros, él era uno. Jugar de interior con un mediocentro posicional como era Mascarell, él de interior también lo he visto y lo recuerdo mucho, además. Jugar de lateral lo recuerdo. Jugar hasta por banda también lo recuerdo. Pero un mediocentro posicional como lo vi el otro día, no recuerdo haberlo visto. A lo mejor en el Mirandés, a lo mejor pudo jugar en algún momento dado. Yo es que no lo recuerdo. Y lo que vi, me gustó.
2: ¿Te gustó?
0: Yo lo que vi.
1: Se adapta bien. Yo
0: lo que vi, me gustó. Para mí lo mejor del partido fueron Tony Sánchez, Alex Sala, el ratito de Alberto Moreno, que Alberto Moreno parecía que a lo mejor podía venir aquí a modo de retiro, pues ya me dio algunas pinceladas de decir, ostras, pues puede ser que este hombre no haya venido aquí
2: a retirarse,
0: sino que le pueda aportar al equipo algo más. Por lo tanto, a mí Antonio Sánchez me gustó en esa posición, para mí, desconocida hasta la fecha. Pero creo que es... Que a lo mejor lo que tú dices, no quiero verlo en un...
2: partido más exigente.
0: Sí, en un partido...
2: En un centro de campo no tan dominador, porque el Mallorca era dominador de centro de campo.
0: Creo que en un partido en el que no sea tan dominador y tenga que rascar más y tenga que crear más ayudas defensivas...
2: Y recuperar más balones.
0: Tal vez vea más a John Donald ahí que a Antonio Sánchez. Pero me gustó mucho el partido de Antonio Sánchez.
2: Bueno, no está mal. Yo creo que va a repetir porque lo hizo muy bien el otro día ante Las Palmas y yo creo que va a ser uno de los fijos para el partido ante el Eibar,

0: por su trabajo, ¿no? Porque además no hay otro que pueda hacer su trabajo ahora mismo en el equipo. No hay un centrocampista como él.
1: John Donald.
0: Bueno, John Donald, pero hay que verlo también. Vamos a verlo, porque no lo hemos visto de momento en medio campo.
1: Sí jugó el otro día en medio campo, cuando entró Calatayud lo adelantó al centro del campo.
0: Bueno, sí, un ratito.
1: ¿Qué
0: sí.
1: fueron? No sé si fueron 5 o 15 minutos, no me acuerdo. Pero ya hubo dos acciones individuales en las que se ve la experiencia del futbolista, el nivel que tuvo a la hora de proteger el balón, de forzar una falta y de recuperar otro balón. Dices, pues aquí se nota. Se nota que este chico ha jugado, ha tenido muchos minutos acumulados ahí.
0: Sí, se abrió un ratito al final. De todas formas, medio campo junto a Antonio Sánchez, ¿qué hacemos? Porque Pablo Torre ahora mismo está siendo titular por delante de Darder. Está por delante de Darder, que entiendo yo, Pablo Torre. Y Alex Sala, que no lo puedes tocar del campo. O sea, Alex Sala es otro de los fijos para Luis García y creo que sería para todos los que estamos hablando del Mallorca, para nosotros también lo pondríamos como fijo en nuestra alineación, Alex Sala. Por lo tanto, ya tendríamos a tres ahí en medio campo. ¿Qué hacemos? ¿A quién más metemos? Porque claro, si jugamos con cinco atrás, tres centrocampistas, nos faltan jugadores.
1: Pues hay que jugar con dos arriba, es lo que te he dicho yo.
0: Dos arriba.
1: Si no, entonces estás o a Alex Sala o a Pablo Torre. Lo estás metiendo en alguna banda.
0: Ese es el tema.
1: Claro, es que lo estás tirando a alguna banda. Pero entonces, si tienen que jugar los tres, que yo creo que sí que tienen que jugar los tres, mi punto de vista, Alex, lo que estoy totalmente de acuerdo con lo que has dicho, para no repetirlo. Pero es que si metes un 1-5-4-1, es lo que te digo, vas a jugar con dos mediocentros. Entonces, ¿a quién metes a la derecha o a la izquierda? ¿Pablo Torre o Alex Sala? Y pierdes a Cerdá o a Liso, que quieras que no, son ofensivos, ¡ey! Y vuelven, y corren, y muerden.
0: Sí. Pero poco afortunados últimamente.
1: Bueno,
0: tanto Cerdá como Liso, bueno, hay que decirlo todo.
1: Sí, los extremos no están siendo de lo mejor del equipo, ¿vale?
0: No.
1: Vale, no están siendo
0: no
1: de lo mejor del equipo.
0: No estamos brillando por fuera. No, fuera no brillamos, no.
1: Bueno, pero a lo mejor a Ipurúa no hay que buscar brillo y hay que ir a buscar.
0: Bueno, ahí va a ser un partido de.
1: Juego raso.
0: Juego raso, sí, sí.
1: No, allí se juega rápido, lo que pasa es que hay mucho contacto y, sí, y juego directo, segundas jugadas y hace falta gente que vaya y que meta el pie. Entonces.
2: Sí, para el juego directo igual los dos delanteros centros ahí.
0: Con dos delanteros centros, Buxa y Fuentes.
2: Sí, se remitimos al último partido fuera de casa.
0: Fuera de Girona.
2: Sí.
1: Sí, se puede dar. Lo que pasa que en este caso, pues sí que la gente de fuera, los laterales o carrileros, pues oye, pues que alguno pase medio campo y que se pueda generar algo de peligro por allí.
2: Ya, pero mira lo que vamos, ¿no? Que el resumen de esto es que aún a día de hoy no tenemos un once
0: definido
2: uh-huh, o un sistema de juego que podamos ver que ya es el definitivo. Claro, tú dirás, no, nos adaptaremos al partido, al rival, a las circunstancias, pero igual lo que demandamos desde el principio de liga es esto, ¿no? Ver un esquema básico.
0: A mí me gustaría más que el rival se adaptase a mí.
2: Que después pasamos al tema de los jugadores.
0: A mí me gustaría, Dani, que sí, no te rías, me gustaría más que el rival, el Eibar, estuviera más pendiente de lo que iba a hacer yo en el Mallorca que no estar pendientes del Eibar. A mí me gustaría más esa situación.
1: Bueno, yo no te digo todo lo que me gustaría a mí, pero es que a nivel europeo solo se adaptan a ellos si juegas contra el Barça, si juegas contra el City, si juegas contra
0: el PSG
1: y si juegas contra el Bayern. Y si eres un equipo recién ascendido a primera, juegas contra el Madrid, contra el Atlético, pero ya, ahí ya te adaptas también, te adaptas pero menos. Hoy en día te tienes que adaptar, sí o sí. ¿Cuánto? Pues o mucho por el nivel de tu equipo, o poco menos por el nivel de tu equipo. Pero te adaptarse, tienes que adaptar siempre. O sea, tienes que saber cómo juegan y tienes que modificar algo tuyo. Ya no te digo a nivel de sistema. Un momento, perdona. No a nivel de sistema. A nivel también de órdenes, de qué hacer en este momento al perder o al recuperar el balón. ¿Qué haces tú, qué hace el otro? Hay situaciones cada partido que tú no puedes decir, nada, yo voy a jugar igual cada semana. Pues oye, pues si eres el Barça, pues te la pela porque metes 4 goles cada semana.
0: Eso es.
1: ¿Eh? Pero si como el Barça es uno,
2: ya. Pero hablábamos que el Mallorca tiene que ser el Barça. Y ahora pensaba yo, digo, si el rival tiene que estudiar al Mallorca, ¿qué Mallorca estudiará? Es que el que jugó contra Las Palmas, el que jugó en Girona,
0: lo tiene muy complicado, ¿eh? Para saber cómo va a jugarle el Mallorca, ¿eh? El Joaquín Arambari este.
1: Aquí hay tres o cuatro Barças y tres o cuatro Madrids, y el Barça, pues, ¿tú crees que el otro día en Galatasaray no adaptó algo? Pues sí, también, pero poco. Pero menos. Entonces, ahí voy. Entonces, claro, nos gustaría que se adaptaran al juego en Mallorca, porque el juego en Mallorca, pues.
2: Pero ves al Mallorca. Esto. Y ves al Mallorca que te recuerda el Darder, que caragolea hacia atrás, que después no tiene una salida adelante, porque delante están muy estáticos. Y Antonio Orejuela la semana pasada decía: es que esto se entrena. Claro. Se entrena el trabaja, tener, sí. de sin mirar, el saber dónde está el compañero y tener salidas.
0: Automatismos.
2: Y lo que recordamos aquí es, y ya no me refiero al partido de Las Palmas que fue el que mejor, ¿no? Pero vamos más atrás y vemos y pensamos en este Mallorca, ¿no? Que lo que nosotros demandamos es esto, ¿no? Tener un esquema de juego, unas salidas. Que veamos una fluidez, que a veces vemos que de medio campo, que tenemos la posesión, que somos dominantes, pero de medio campo para adelante no vemos esas ocasiones, ese dominio, esa finalización, ¿no?
1: Tiene que jugar como un grande, que no me voy a cansar de repetirlo, y no lo está haciendo porque todo tiene un proceso. Te pongo un ejemplo. Cuando sale Aguirre y llega a Arrasate, la herencia de Aguirre le va fantástico a Arrasate.
0: La primera vuelta, sí.
1: Le va fantástica.
0: Suma 30 puntos.
1: En cuanto eso, pues ya la idea y la metodología y el modelo de Arrasate, pues ya se va imponiendo a lo que había de Aguirre, las cosas van cambiando.
0: Entonces, a peor, sí.
1: Es que no, creía que no hacía falta que lo dijera, porque creo que todo el mundo, todos los oyentes...
0: Para que recordarlo, por si acaso.
1: Entonces, ahora mismo, el Mallorca viene de una etapa con Arrasate y con De Michelis mala.
0: Mala.
1: Entonces ahora tiene que convertirse, hay que pasar a creer que ya soy el más alto y el más guapo de la clase, del grupo. Y eso tiene un proceso. Queremos que sea ya. Y porque los mimbres y el armario y el fondo del armario creemos que es brutal. Pero tiene un proceso. Y el Mallorca tiene que empezar a pensar en grande, porque lleva un año y medio pensando en pequeñito, en no descender. Entonces ahora tiene que cambiar el chip y en esa fase está el entrenador. Y desde mi punto de vista, creo que debería haberle sacado ya más brillo o más algo ya. O sea,
0: a eso voy, a lo que tú estás diciendo, que yo lo firmo debajo del papel, lo que acabas de decir. Vamos como equipo grande. Considero que tú, adaptándote tanto a tus rivales, considero que es un cambio a rival pequeño. Te consideras un rival pequeño. O sea, te empequeñeces si te adaptas tanto en tu juego a los rivales que tienes delante. Yo creo que, por eso decía que quiero que sean los demás que se adapten al juego del Mallorca o intenten contrarrestar el juego del Mallorca. Pero que el Mallorca vaya con una idea clara de juego, como deben tener los grandes equipos en sus categorías. El Mallorca no es el Barça, eso está claro, ni el Madrid, ni el Atlético de Madrid, eso lo tenemos evidentemente claro, pero en segunda división sí que lo tiene que ser. O sea, en segunda división, el Mallorca de este año, el del año que viene, si no subimos, quizás ya no tenga yo ese pensamiento. Ya no seremos tan grandes, seremos más pequeños. Pero el de este año debería serlo.
1: Sí, yo entiendo, de verdad que lo entiendo y secundo parcialmente. Pero ¿tú crees que el Eibar o el Almería o el Castellón no adaptan tan bien su juego y su planteamiento de partido al rival que enfrentan el domingo? Ya te digo yo que sí. Juan, ya te digo yo que sí. Lo que pasa que
0: ellos lo tienen muy complicado.
1: En mayor o en menor medida, pero el Castellón, que ha estado primero como un tiro, ahora será Almería o el Eibar. ¿Tú crees que no se han atado cuando ha jugado contra el Burgos o cuando ha jugado contra el Tenerife? También lo han hecho. Lo que pasa que, pues, lo que te digo, hay niveles de adaptación porque tu equipo te permite obviar esto, porque aquí eres superior. Ahí están las debilidades y las fortalezas de cada uno de los equipos. En cambio, me tengo que adaptar aquí porque aquí sí que sufro más. Pero todos se adaptan.
0: Pues el tema es que el Mallorca pues debe dar mucho más, eso está claro, y vamos a ver si lo consigue ante el Eibar y ante el Leganés, que son dos pruebas importantes que tiene el equipo de Luis García en estos momentos. La única jugador duda, lo comentábamos antes, es Puigmal, que tiene algunas molestias. Pablo Torre ha tenido un pequeño virus durante la semana, pero está entrenando hoy con normalidad, así que será titular, si lo estima oportuno Luis García, para el partido ante el Eibar.
1: ¿Se ha perdido entrenamientos, pero?
0: Alguno.
1: ¿Es un virus de estómago?
0: No, exactamente, no sabemos exactamente el virus.
1: Hombre, depende de lo que sea, y si te ha dejado fuera un par de entrenamientos,
0: pero voy a entrenar.
1: Lo mismo está para media hora o la segunda parte y no de inicio, ¿eh? No, si me dices que solo se ha perdido un entrenamiento, probablemente se puede contar con él, pero como se haya perdido varios,
0: no, algún entrenamiento, pero bueno, no, si está disponible.
1: Pero no pasa nada, que si no está él, la verdad que por suerte estaría Darder o estaría el chico del Barça, ¿no?
0: Guillermo, que le quieren ver, hay mucha gente que quiere ver más este jugador, ¿eh?
1: Queremos verlo, es verdad,
0: Tiene 19 añitos, es un jovencito y bueno, es una apuesta también del Mallorca de futuro porque pagó pasta por él y todavía no lo hemos visto. Lo que pasa es que, claro, con esta irregular que es el Mallorca en su juego y los resultados, no te dan para darle tantos minutos a determinados jugadores tampoco, porque a lo mejor a Luis García le gustaría que jugara más Guillermo, pero entiende que vale más lo que conoce que lo que puede dar.
1: ¿Qué creemos que, bueno, por lo que hemos visto, qué creemos que Guillermo es más un medio centro posicional o es más un 6, un 8? O sea, ¿qué creemos que es? Si está jugando con 3 el Mallorca en el centro del campo, uno posicional y 2 volantes, 2 interiores, sí, por delante, lo vemos más como interior, ¿no?
0: Sí.
1: Vale, entonces está detrás de Sala, de Torre y de Darder. Claro, ese es el tema, que para que jueguen unos, pues no tienen que jugar los otros.
0: es complicado. Muy complicado porque todos no caben y está claro que todos buscan su oportunidad. Hay varios temas que quiero poner sobre la mesa. Uno de ellos, tiene que fichar el Mallorca, Dani, a ti no te he escuchado porque no has podido venir a las últimas tertulias. Por la baja de Antonio Roca, el Mallorca puede fichar un jugador. ¿A quién ficharías tú ahora mismo? Bueno. Porque te dan esa posibilidad de fichar.
1: ¿A quién ficharía? Ni idea. O sea, no tengo.
0: No,
1: ni idea.
0: ¿Qué necesitas?
1: Ah.
0: Bueno, jugador, no te digo el nombre, te digo posición. ¿Qué necesitas? Yo lo tengo claro. Bueno, lo hemos tenido claro en la mesa.
1: ¿Un lateral derecho?
0: No, medio centro defensivo.
1: ¿Un medio centro posicional?
0: Defensivo, sí. Recuperador.
1: Yo estaría ahí entre un lateral derecho y un medio centro posicional, sí que me
0: ¿Un lateral derecho?
1: Sí. Porque a lo mejor el mediocentro posicional puede ser John Donald. A lo mejor puede ser él. Y el lateral, pues, que tener toda la temporada solo con un chico que está debutando a nivel profesional, pues sí que lo veo un poco más arriesgado. Puigmal, sí, pues que no sé. Yo te digo, yo para mí sería eso, un lateral derecho o un mediocentro posicional, sí.
0: Solo porque
1: extremos. No, te he dicho uno u otro, no te he dicho uno u otro. Extremos, es verdad que no están rindiendo, pero los hay. Así que
0: lo sabe, pues, pero no los hemos visto.
1: Sí, no, por eso, no están rindiendo, pero los tienes. En cambio, ¿qué no tienes? No tienes un lateral derecho como tal y no tienes un medio centro posicional como tal tampoco.
0: Bueno, pues Puigmal, que vamos a ver si se recupera, y John Donald, que está ahí en ese lateral, y Dani apuesta por fichar un lateral, si se puede, y un medio centro defensivo, que es la apuesta que nosotros hacíamos, ¿no, Tomé? Un medio centro defensivo.
2: Sí, yo, pero el tema... Yo veo el problema de la plantilla, con 30 en el vestuario.
1: ¿30 ya? ¿Cada vez más?
0: Son 29.
1: ¿Cada vez más?
2: Bueno, 29.
0: Bueno, si llega a este serán 30. Si llega a este serán 30.
2: Entonces, si no es uno que viene para entrar el domingo, yo no lo traería. Yo, con la plantilla que hay y con los problemas que veo que vendrán en enero, porque la plantilla...
0: Hay que aligerar.
2: Si uno es el tercero o cuarto en una posición, yo creo que querrá salir. Y a partir de ahí, además, la dinámica de entrenamiento, tú dirás más que nadie, tener 30 jugadores en el vestuario, tiene que ser un caos total. Porque es que
0: una locura.
1: Caótico.
2: Y claro, los que todos queremos jugar, y claro, y lo que te decía, el tercero o cuarto que esté por jugar, ya pensará en otras cosas, en irse, vaya.
0: En marcharse, claro.
2: Clarísimo.
1: Pienso como tú, en lo de si se ficha, que no se fiche para que sea el... O sea, que se fiche para que juegue.
2: O sea, será el 30 y para otra jugar. Vez se mete al segundo o el tercero en la posición.
0: Sí, el quinto centrocampista, ¿no?
2: O hasta que entre en el equipo. Si no es... un nombre y apellidos que tenga con un que el míster lo vea así,
1: que llega y juega, toma, yo te suelto ahí y juegas.
2: Eso, exacto.
1: Pues como Alberto Moreno, por ejemplo, que no hace falta que le cuentes nada, o Juan Bernat del
0: Eibar,
1: que ha jugado en el PSG, ha jugado por todo lado, que no tienes que decirle nada. Y yo, en ese sentido, yo lo que veo es el lateral derecho, de verdad, porque de medio centro puede jugar Donald, pero puede jugar Antonio Sánchez.
2: Yo
1: en cuanto no se
2: les discrepo un poco esto, porque un lateral derecho ha estado Calatayud, yo creo que era un
0: sí,
2: que no no lo conocíamos y le hemos visto y ha tenido un inicio.
0: Y si tenemos a Puigmal, espectacular, diría, yo creo porque... que el lateral lo tenemos cubierto, tienes a Puigmal, tienes a Calatayud. Es verdad que...
2: Y es un sitio que siempre un defensa puede estar ahí, ¿no?
1: A mí Puigmal... Necesito verlo de verdad.
0: Hay que verlo más, es verdad.
1: De verdad, lo siento, porque es que no lo digo, no lo pongo ahí de lateral, es que la verdad es que al pobre... Pues no, es que no lo puedo valorar porque no lo he visto valorar. Para jugar de lateral derecho.
0: No lo podemos
1: entonces,
0: valorar.
1: Pues
2: lo pero igual es ahora sí que está.
0: En Girona segundo, lo vimos, ¿no? En Girona jugó de titular.
2: Estuvo será el segundo en esa posición.
1: No sé, hay tres, ¿no? Con sí. John Donald y Calatayud y son tres. Bueno, pero es que yo a John Donald no lo veo lateral, lo siento.
0: Yo, bueno. Si no hay más remedio, jugar.
1: No lo veo, por ejemplo, para ir a Eibar, sí que lo veo jugar.
0: Tú lo ves ahí de lateral, ¿no? Para ir, sí. Antes lo has puesto, ¿eh? O sea, que ahora sí. No lo quites, ¿eh?
1: No, yo no tiene que jugar o de lateral o de medio centro posicional si juega con los tres en el centro, con el posicionamiento en triángulo, con uno por delante de los centrales. Ahí sí. Si lo quiero hacer de otra forma, ya veríamos, pero en principio sí.
0: A ver, nos quedan poquitos minutos. Quiero comentar la noticia que se está comentando durante estas últimas horas y es los problemas en Inglaterra, en la Premier League, que está pasando una auténtica crisis económica brutal en estos momentos. 4.100 millones de euros se han invertido este verano en Inglaterra, en la Premier, y resulta que hay 1.600 millones de déficit entre gastos e ingresos. Se está comentando que en estos momentos el 94% de los clubes de la Premier registran pérdidas, que el 66% no podría sobrevivir más de 90 días sin financiación, que el 29% no podría sobrevivir más de 30 días sin financiación y que el 68% de los clubes ahora mismo carecen de un plan de contingencia en caso de que se marche el que paga la fiesta, el que paga las facturas. Ellos no tienen control económico, porque siempre hemos echado de menos y hemos mirado con buenos ojos el tema de la Premier, porque la tele paga a todos por igual y todo el mundo puede fichar aquí a quien quiera, se gastan unos pastones con jugadores de medio pelo, que también hay que decirlo, y está acabando como el Rosario de la Aurora, la Premier.
2: Claro, este es el resultado de todo lo que hemos visto.
0: Digo para los que criticaban ese ajuste financiero que hay en España, en primera, en segunda división, que ha tenido que sufre el Mallorca y que sufren todos los equipos, el fair play financiero, que nos está llevando a que el fútbol por lo menos tenga futuro, viabilidad. Lo que ha pasado en Inglaterra es lo que algunos querían aquí.
2: ¿Y será un caos?
0: No, pero un caos. Esto...
2: Es lo que dice, si el que paga la fiesta desaparece y bueno, y si es un negocio y el negocio se van a ahorrar.
0: No, pero lo digo para,
2: entonces, para que... ¿Qué futuro tiene esto?
0: Exacto. Dani, ¿lo de Inglaterra te sorprende que pase esto?
1: No, no me sorprende. No me sorprende para nada. Has empezado a hablar y has empezado a decir 4.100 millones, sí, 1.700...
0: En fichajes.
1: Y cuando hablas de eso, a mí es como si me estuvieras hablando en cualquier idioma... asiático, o sea que no entiendo si es chino, vietnamita, camboyano, o sea me hablas de esos números y mi cabeza de verdad no consigo colocarlo en nada, o sea no sé tanto, es que me parece una barbaridad que me ha
0: 4.100 millones se pagaron en verano en la Premier.
2: Hemos escuchado fichajes astronómicos de equipos que están en la media tabla baja
0: para abajo, sí.
2: Y te sorprende y este qué equipo es este que no ni sabemos quién es. Claro. Y estos fichajes cómo se pueden hacer. Entonces pues igual
0: si el mínimo jugador cobra 40 kilos lo fichan por 40 kilos por ahí.
1: No me sorprende con el paso del tiempo, me sorprendió yo que he tenido o me gusta viajar mucho por Asia, pero no los entiendo por lo que he dicho antes, de viajar en países, estar en países como Camboya, Vietnam o Tailandia o incluso sí, más de este tipo de países. ¿Sabéis qué fútbol ven? Ven la Premier. Pero era increíble ver a cualquier hora, y daba igual el partido, ¿eh? Era un partido del Bournemouth-Swansea cuando el Swansea estaba en la... Y decías, pero se están chupando ese partido. O sea, en ese, la inversión y la idea era fantástica porque llegabas a ese mercado, pero no me extraña que se haya reventado o esté a punto de reventar, porque no se puede pagar por Pepito de los Palotes 100 millones de euros.
0: Mira, acaba de salir ahora, los compañeros de Mundo Deportivo, este miércoles el Telegraph ha anunciado que el Arsenal estaría envuelto en serios problemas financieros pese a ser el vigente campeón de la Premier y haber gastado 220 millones de euros este verano. De hecho, esta mañana hay un rumor y es que van a despedir posiblemente a 60 trabajadores del Arsenal. Ya empiezan.
1: Sí, pero después, ¿qué le pasa? Después, cuando llega esto y se le señala y dices, no, culpable por esto, ¿qué les pasa? ¿Una multa? Y ya está, y hasta
0: pero
1: luego.
0: Pero si no tienen control, no va a haber ningún problema.
1: O sea, no pasa nada. Pero
0: no hay control financiero allí,
1: pero,
0: no existe.
1: Sí, pero ahora hablamos de la Premier, pero es que aquí en España también ha pasado. O sea, al final es que hacen lo que quieren, pagan sin saber si hay dinero o no, y venga, la fiesta, ¿no? Como ha dicho Tomeu.
0: Mira Carvajal.
1: ¿Qué es esto?
0: Mira Carvajal, que ha fichado por el Getafe, ha tenido problemas porque la Liga no autorizaba el fichaje por el fair play del Getafe.
1: No tienes dinero, tienes dinero, estás fichando a cualquiera por un pastizal. No, no tiene dinero, están en deuda, el otro, y sale aquel, el árabe que aparece. La verdad, que me hablas en otro idioma.
0: No, no, pero lo digo, que por lo menos aquí existe un control y menos mal que los clubes ya han aprendido la lección de sujetarse el cinturón.
1: Bueno, uno más que otros.
0: Bueno, el Mallorca hace tiempo que lo ha aprendido, ¿eh? Después de la,
1: hombre, porque Mallorca
0: de la gran crisis que padecimos con el concurso de acreedores.
1: Porque el Mallorca, no, los que mandan no son gente únicamente de fútbol.
0: Exactamente.
1: Son empresarios.
0: Son empresarios y están.
1: Y no solo el mensajito para el aficionado.
0: Exacto.
1: Y tal y cual, no, perdona, aquí eso, miramos los números.
0: Efectivamente, aquí están mirando los números constantemente para que todo cuadre. Y la gente dice, ostras, es que hemos vendido 65 millones este año de jugadores, hay que invertirlo todo. No, no, invertirlo todo. Perdona, aquí hay cosas que pagar y hay jugadores caros que hay que pagarlos cada año.
1: Y una nómina de empleados de cuánto, de cientos, o cuántos son, 50, 100, 200, 500, los que sean.
0: Hay que pagarlos. Claro. Y los jugadores tienen que cobrar
1: religiosamente. Luego te vas al paro si el equipo baja a segunda B.
0: Y tienes que pagar los sueldos y luego las fichas cada final de temporada que tienes pactadas, tienes que pagar todas las fichas, que son enormes porque hay mucho gasto. Y en fin, a mí me parece muy bien que haya ese control financiero y que no pase el desastre que va a pasar en la Premier en estos momentos, que dejarán los asiáticos, querido Dani, de ver la Premier, que disfruten ahora, porque a lo mejor en un futuro les va a costar ver la Premier, ¿eh?
1: Pero no les pasará nada.
0: No les pasará
1: ninguno nada. Bajará a la Premiership ni a la tercera, no bajará ni el City, ni el Liverpool, ni el Chelsea, si no bajó ya el Chelsea con lo de Abramovich, ni no le va a pasar nada.
0: Bueno, nos queda un minuto, solamente. Tema tirón de pelo, que se ha puesto de moda con el tirón de pelo de Vinicius del otro día. ¿Tiene que ser roja o amarilla, Dani, para ti?
1: Bueno, pues...
0: ¿Roja o amarilla?
1: Pues no, pues o roja o amarilla no, es que hay que ver el contexto. Si tú
0: no,
1: estás...
0: contexto no, ahora el tirón de pelo es roja.
1: Pero, bueno, pero vamos a ver, si tú buscas y le pegas un tirón de pelo, igual que si buscas y pegas un puñetazo, agresión y fuera. Ahora, si estás moviéndote y se te engancha el pelo del rival porque tiene el pelo largo, pues es...
2: Pues tiene los rizos.
1: No, hombre, pues será verdad, si tú estás buscando que eso suceda o sucede porque sí. Yo no estoy hablando de la de Vinicius, ¿vale? Tú me estás diciendo el tirón de pelo. Yo te digo, si yo voy y te tiro del pelo y te miro a la cara o te estoy tirando el pelo a posta, pues no será igual que si estoy forcejeando y se me engancha el anillo en tu pelo. Está claro. Y si del pelo corto, no pasará. Lo tienes largo, pues puede ser que pase.
0: Y si no tengo, como yo, pues menos problemas.
1: Pues tranquilo.
0: Problema. ¿Tomeu, roja o amarilla?
2: Roja, si es intencionado, se ve claramente. Y lo que dice, en circunstancia de juego puede pasar cualquier cosa. Yo creo que es un poco a criterio, ¿no?
0: Un poco a criterio. Bueno, pues hasta aquí la tertulia. Hemos disfrutado, hemos hablado de fútbol, ¿eh? Hemos hablado de fútbol, un poquito de la Premier luego, porque es la noticia de estas últimas horas que se está comentando, la gran crisis económica de la Premier, y lo del tirón de pelo, que también ha sido noticia del de Vinicius, si era roja. Ahora están discutiendo si cambiarlo, la normativa, y volverlo amarilla, bueno, cosas que se comentan. En fin.
1: Terrible.
0: Tomeu Pascual, muchísimas gracias por estar aquí en nosotros, como siempre. Dani, un placer.
1: Qué bien me lo paso.
0: Te lo vi hablando de fútbol, ¿eh? ¿Cómo nos gusta?
1: Sí, hablando de fútbol. Muchas gracias, Juan.
0: Gracias a ti. Dani Gómez Paniza, gran entrenador aquí también en FIWI Radio Deportes. Un saludo para los que nos han faltado hoy, pero que estarán aquí el próximo jueves. Gracias a todos. Volvemos mañana. Adiós.